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2: Son las dos, la una en Canarias.

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0: Son las 6, las 5 en Canarias. 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
1: 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Qué bonita está Sevilla a estas horas de la noche, voy a decir, o de la mañana, depende, ¿eh? Porque es muy tempranito. Qué bonita es esta ciudad.
2: A estas horas, Javier Penedo, y en cualquier momento, ¡viva Sevilla!
1: ¡Viva Sevilla! Desde aquí. Es 29 de mayo, recién aterrizados ya ayer en esta ciudad maravillosa. Te haces classic cuando antes ibas de empalmada al curro, más chulo que un 8, y ahora ni te empalmas ni puedes con la vida durmiendo aunque sea 4 o 5 horas. Que nos lo digan a nosotros, ¿verdad, Sirenita?
2: Pues sí, Javier Penedo,
1: que
2: pero
1: se nos
2: bueno.
1: Complicó la noche ayer un poco.
2: Un poquito.
1: Un poco, pero aquí sí. Estamos. Para despertaros a todos. Con todo el buen rollo posible. Esta tarde tenemos show con público en directo y bueno, pues hoy estamos en los estudios de los 40 Classic en Sevilla. Vamos a mandar desde aquí un abrazo enorme a todo el equipo técnico que sí. Ha hecho posible esto. Juanito, de hecho, está por ahí conectando cables.
2: Sí,
1: porque
2: sí,
1: hay que conectar cables,
2: sí.
1: Para que todo funcione. Y nada, enseguida os contamos lo que hemos preparado para hoy.
2: Aunque haya un poco de sueñito, Javier Penedo, viniendo a Sevilla todo... Todo se te va.
1: Si me dejas ahí un poquito. ¿Qué? Ahí de tu lado. Me
2: ¿De mi lado? Que esto no es una cama, ¿eh?
1: Una cabezadita.
2: De hecho, en este estudio estamos al lado.
1: Cinco minutos más.

0: a Sevilla todo, todo se te va.
1: Si me dejas ahí un poquito, ¿qué? Ahí de tu lado, me dejas.
0: De mi lado, poquito, que esto no es una cama, ¿eh?
1: Una cabezadita.
0: Esta, de hecho, en este
1: cinco
0: estudio estamos, sí, al lado.
1: Cinco minutos más, por favor, 5 minutos.

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1: Bueno, pues creo que Juanito ya ha enchufado todo lo que tenía que enchufar.
2: Ya estamos.
1: Los cables enchufados, sí. ¿Todo listo?
2: Sí.

0: ¡Qué calor!
1: ¡Qué calor!
2: Dejarlo, dejarlo.
1: Bueno, tenemos muchas ganas de encontraros con vosotros, de encontrarnos con los sevillanos y sevillanas que vais a venir a vernos esta tarde a la Fundación Cajasol, pero claro, tenemos un programa que hacer por delante para todo el país y un programa muy musical como es cada viernes. Estamos aquí en Sevilla porque en unos días arranca la nueva edición del icónica Santa Lucía Sevilla Fest 2026. Con un elenco, con un cartelazo de artistas impresionante. La verdad es que cada año se superan.
2: Increíble.
1: Desde Sting a Moby, pasando por Maroon 5, está Aitana. Bueno, hay para todos los gustos y colores.
2: Sí, sí, sí.
1: Y es que en este fin de semana yo creo que arranca ya oficialmente esa temporada de festivales y de conciertazos al aire libre que hay ganas, ¿no? La música mueve mucho dinero, es un negocio en directo, y cada vez más gente va a ver música. Los jóvenes de ahora prefieren ir incluso a un concierto antes que viajar, por ejemplo, vivir esa experiencia, ¿no?
2: Es una experiencia, tú lo has dicho.
1: Hoy hablaremos del último concierto que has visto que te ha encantado y de algún concierto que tienes pensado ver en los próximos meses o semanas porque te has comprado ya algunas entradas.
2: Además tendremos a nuestra generación... Yo no sé lo que tengo, Jair, que tengo de todo. ¡Eh, ahí Sevilla! No, pues nada, que tenemos la generación...
1: Y por la tarde el show.
2: Tenemos...
1: O sea, bueno, el show que vamos a hacer esta tarde.
2: Mira, sí. Si alguien me trae un traje de...
1: Faralaes.
2: No se dice Faralaes.
1: No, de gitana.
2: Flamenca, gitana. No sé cómo se dice. ¡Me lo pongo!
1: Pero no vas a bailar bachata... Que has hecho un
2: lo que me eches, Jaime Penedo.
1: Tú lo que te eches.
2: Bueno, y nada, la Penedopedia, el presentamiento de rumores, todo.
1: Ojo a la Penedopedia, que de hoy, ya os aviso a la Penedopedia de hoy, que vais a necesitar boli y papel para
2: a
1: hacerla.
2: Ver, ¿pero esto qué es?
1: Es viernes, yo sé que es primera hora de la mañana, pero va a ser muy curioso el juego que os voy a plantear en la Penedopedia.
2: Que si quiero...
1: Va de números, vale. Con lo cual tú estás excluida.
2: Si quiero estudiar, me voy a la universidad.
1: Te llamas Andrea, yo Javier.
2: Universidad Juanito, Javier Penedo.
1: Estos son los 40 Classic, ¿eh? Sí. Aunque no lo parezca. ¡Bienvenidos!

0: Y una mañana más.
1: Generación 40 más 20.
0: Bueno, aunque la protagonista de hoy dice que cumple 25. O va a soplar 25.
2: Es de mi club, claro. Es de mi club, ella.
0: Bueno, sí. Pues oye, pero bueno, está encantada de cumplir años. Es su hija. Su hija Sandra, bueno, y su otra hija que también forma parte de esta felicitación, pero la que da la cara es Sandra, que quiere felicitarla a la portavoz. Y bueno, pues vamos a llamar a Belén.
3: Buenos días.
0: Hola, buenos días. Llamo de la cita médica para su hija, una revisión ginecológica que hay que hacer. ¿Si puede venir el próximo viernes a las 7 de la mañana?
3: ¿Perdona?
0: Soy de la cita ginecológica para su hija, para el próximo viernes a las 7 de la mañana.
3: Sí.
0: ¿Sí?
3: Ella sabe dónde es, ¿no?
0: Sí. Si puede venir acompañada de ella, mejor. Todo está
3: yo,
0: correcto.
3: Yo no la puedo acompañar, yo estoy trabajando.
0: ¿Estás trabajando?
3: Sí.
0: Pensé que usted ya estaba jubilada o algo.
3: ¿Jubilada?
0: No.
3: Júdame.
0: No.
3: Anda, ¿qué?
0: No. ¿Cuántos años tiene? Si no es indiscreción.
3: Pues he cumplido 60.
0: ¿Los 40 más 20?
3: ¡Ay, la madre que la parió! ¡Ay, la madre que la parió! ¡Era de gracia!
0: ¡No digas eso, hija!
3: Ya lo sé. Mira que me extraña cuando me ha dicho cómo me van a llamar a mí, pero bueno, no.
0: Ya sabes quiénes somos, ¿no? Ya lo sabes.
3: Sí.
0: Ya lo sabes.
3: Sí.
0: Pues ¿sabes qué te decimos?
1: Sí. ¡Felicidades!
2: Pues a Belén le gustaría más que le dijéramos, hoy cumples los 25.
0: Los 25.
2: ¿Verdad, Belén?
3: Sí, 25.
2: Como yo,
0: 25.
2: Somos del mismo club,
0: bueno,
2: ella y yo, claro.
0: La he dado por dentro.
3: Bueno. Ay, qué ilusión me ha hecho, de verdad.
0: Ay, pues,
3: yo voy a llorar y todo.
0: Nos alegra mucho que te haya hecho tanta ilusión y, pues, bueno, sí. Pues la desgraciada, como tú la has llamado.
2: Que pase la desgraciada.
0: Está ahí, es tu hija, claro, es tu hija Sandra.
2: Con mucho cariño. Sandra, adelante.
4: Hola, mamá, muchas felicidades.
3: Te voy a matar.
4: Bueno, primero matas a tu marido y luego vas por orden cronológico de hija, ¿vale?
3: Venga, vale. Ya iré uno a uno, de verdad, que madre mía.
0: Qué madre
4: nada,
0: mía.
4: Pues que tengas muy buen día y que te amamos con locura todos, ¿vale?
3: Ya lo sé.
0: ¿Y qué no querés?
3: Ahora tengo que pensar en lo de la mochila. Ya verás tú.
0: Claro, se está agobiando con la mochila.
2: Ahora tengo que pensar la mochila, dice.
0: Se está agobiando la pobre. Bueno, vamos con ello. Me encanta la risa de Sandra. Que se mea.
2: Qué malvada.
0: Vamos, Belén, el tiempo empieza. Venga. Ya.
2: ¿A qué ha dedicado parte de su vida profesional Agustín Bravo?
3: Presentador de televisión.
0: Correcto. ¿Cuál era el nombre de la princesa guerrera?
3: Alguien. Comodín.
2: Sandra.
4: Sena.
0: Correcto.
2: Si en los 90 te comprabas unos Lois, ¿qué te estabas comprando, Belén?
3: Unos vaqueros.
0: Correcto. Y completa la letra. ¿Por qué no me arreglé para la última cita y no usé su perfume ni me puse?
3: Ay, su camiseta, no me acuerdo.
2: No,
0: es otra cosa.
2: Porque no me arreglé para la última cita y no usé su perfume ni me puse...
3: ¡Ay, Dios!
0: ¿Algo que usas en los pies?
3: Me puse mi zapato.
0: ¡Ay!
2: ¡Tacón!
0: ¡Tacón! ¡Tacón!
3: Bueno, no, da igual.
0: Da igual la mochila. Igual.
2: Oye, lo has hecho muy bien, Belén. No te perjudiques, ¿eh?
3: Vale.
0: No pasa nada. No hay mochila, pero oye, tienes esta llamada que creo que te vas a guardar con mucho cariño en tu memoria.
3: Con mucho.
0: Y nada, un beso muy fuerte para ti, para Sandra.
3: Para vosotros también, que os escucho todas las mañanas.
0: Muchísimas gracias por hacerlo, ¿vale? Besazos,
3: venga,
0: chicas, gracias.
2: Besitos.
0: Adiós.
2: A toda la familia, y esta canción era de Ella Baila Sola.
0: Echamos a suertes, ¿no?
2: Eso es.
0: Echamos a suertes. Sí. Parecía un poco Antonio Zores, ¿no? Al principio.
2: ¿Quién?
0: Yo.
2: Tú.
0: Haciendo...
2: Hombre, Belén estaba flipando. Claro.
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1: En esta mañana de viernes, desde los estudios de los 40 Classic en Sevilla, haciendo Morning Box, porque esta tarde tenemos aquí show con público. Y bueno, a estas horas de la mañana llega, ya sabéis, esa sección de curiosidades, de cosas que tienen que ver con la historia, cosas rarunas, formatos nuevos de palabras, vocabulario. Puede pasar de todo en esta sección.
2: Javier Penedo sentando cátedra.
1: Bueno, también, a veces, pero no es necesario eso, ¿eh?
2: Venga.
1: Hoy os traigo un ejercicio con el que vais a flipar. Aquí hay dos tipos de personas, ¿vale? Aquellos que sois a estas horas de la mañana ágiles mentalmente y se os da bien los números. Andrea, tú no estás en ese grupo.
2: Yo no.
3: Pero da igual, a primera hora o a última.
1: Da igual.
2: No, yo sí de letras.
1: Ya, por eso. Aquellos que seáis de letras como Andrea, lo ideal es que lo que os voy a plantear ahora lo hagáis con un papel y un boli delante. Os doy un poquito de tiempo para buscar algo. Algo donde podáis anotar,
2: lo que sea.
1: Un post-it. Porque es un ejercicio matemático divertido y que va a ser muy curioso.
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1: Vale, yo os voy
2: con un 6 y un 4, hago la cara de tu retrato.
1: Muy bien. Eso ya lo sabe todo el mundo. Entonces, vamos a contar algo nuevo, ¿vale?
2: No, es que además es tu cara, Penedo. Sí, el 4 con una... Nada.
1: Venga. Sí. Dilo.
2: Con un apión.
1: ¿Un apión?
2: Sí.
1: Tú también tenías.
3: Se está liando. O sea, Andrea está haciendo lo del retrato y no le va.
2: No.
1: El boli.
3: ¿Pero
1: qué
3: di? Pero, a ver, vamos a ver.
1: Pero, ¿me queréis hacer caso al ejercicio que os planteo?
3: Es que no sabe lo del 6 y el 4.
1: Bueno, tenéis ya todos el boli y el papel. Bueno, vais a hacerlo vosotros siguiendo mis indicaciones. Deja de copiar a Andrea y deja de ver lo que hace, ¿vale? Haced el ejercicio que os va a molar.
3: Ahora te lo explico.
1: Venga, piensa. Os voy a dar órdenes. Piensa en cualquier número entre el 1 y el 10.
2: ¿Vale?
3: Lo tengo que apuntar.
1: Anótalo, por si acaso. Bueno, lo anoten quienes olviden de las cosas. Un número entre el 1 y el 10. Ahora, multiplica ese número por 2.
2: ¿Vale?
1: Ahora, súmale 8.
2: ¿Vale?
1: Ahora, divídelo entre 2.
2: ¿Vale?
1: ¿Me seguís?
2: Sí.
1: Vale. Ahora toma el número original y réstalo al número actual.
2: Vale.
1: Restas el original al número que te ha salido de esa operación, ¿vale?
2: Sí.
1: Y ahora, este número que te ha salido lo conviertes en una letra. Si es el 1, la A. Si es el 2, la B. Si es el 3, la C. Si es el 4, la D.
2: Vale.
1: Si es la 5, así es según el número que te haya salido.
2: Sí.
1: ¿Vale?
2: Ya lo tengo.
1: Vale. Ahora piensa en un país que empiece con esa letra.
3: Vale.
1: Piensa en un país que empiece por esa letra. Vale. Mm. Ahora pasa a la siguiente letra. Si tenías B, pasa a la C. Si tenías D, pasa a la E. Si tenías E, pasa a la F.
2: Sí.
1: Vale, estamos terminando ya, ¿eh?
2: Vale.
1: Y ahora piensa en cualquier animal, grande o pequeño, que empiece con esa siguiente letra que que te ha salido. ¿Sale?
3: Vale, sí.
2: No, animal, no.
3: A mí sí.
1: Sí, te sale. Si tenías B, pasa la siguiente letra, ¿eh? Un animal por la siguiente letra que te ha salido primero.
2: Sí.
1: Y luego, piensa en cualquier animal, grande o pequeño, ¿vale? Que empiece con esa letra.
2: Sí.
1: Y piensa en el color de ese animal.
3: Sí.
1: Piensa en el color de ese animal.
2: Vale, sí.
1: Vale. Mm. Y ahora os pregunto.
2: Venga.
1: Juanito, que tú has dado con la clave.
3: Sí.
1: ¿Hay elefantes grises en Dinamarca?
3: No es elefante, Javier Penedo.
1: ¡Ah, no!
3: Pero sí que es gris.
1: ¿Ah, sí?
3: Sí, y...
1: ¿Y no era Dinamarca?
3: No.
1: ¿No te ha salido Dinamarca?
3: No. Me ha salido la G.
1: ¿La G?
3: No sé que lo haya hecho mal. O sea,
1: hay que repetir.
3: El animal mío era hipopótamo.
1: Hipopótamo.
3: Que es gris, ¿no?
1: Sí, es
3: diría.
1: Gris. Es gris. La H, ¿te salió a ti entonces? La letra.
3: No, me salió la G. Y la H después, ¿no?
1: Pero el animal.
3: Con la letra de después, dijiste.
1: Con la letra que empiece con esa siguiente letra.
3: G, H, ¿no? La siguiente.
2: Claro.
3: Hipopótamo.
1: Sí. Bueno, pues en teoría todo el mundo debería salir un elefante. Bueno, lo que vendría a la cabeza.
3: A ver, la letra G es la octava, ¿no?
1: A, B, C, D, E, F, G,
3: H. Ah, I, pero bueno, sería I y no tendría gris.
1: Pues ¿A ti qué te ha salido, Andrea?
2: Pues vaya.
1: ¿A ti qué te ha salido?
2: Dinamarca.
1: Bien, Dinamarca ha salido también.
2: Escarabajo.
1: Escarabajo en vez de elefante, has pensado.
2: Claro, escarabajo.
1: Bien.
2: Negro.
1: Y negro, la N.
2: Sí.
1: Bueno, Pues nada, a ver si Andrea va a ser la lista.
3: Sí, no, no, desde luego, desde luego.
1: Pero eres de las pocas que ha pensado en el escarabajo y no en el elefante.
2: Es que no me salía elefante.
1: Porque el primer animal es el elefante.
2: Iba a buscarlo.
1: Y país por la pero... D, que le sale a todo el mundo, es Dinamarca. Casi todo el mundo
2: piensa
1: en Dinamarca.
2: Podría ser Deutschland, pero claro, no es el...
1: Bueno, vuelve a hacer el ejercicio, Jolito.
3: Voy, ahora.
1: Mientras
3: ahora,
1: enchufas cables y atiendes llamadas.
2: Sí, sí. Anda,
1: venga.
2: Anda.
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0: Juanito cabreado consigo mismo. Lo tengo enfadado porque claro.
1: No, a ver.
0: Como el Luis más tonto,
2: No, el Luis más tonto soy yo y al final voy a ser la más lista.
0: Con esto
2: equipo.
0: De la periodopedia hemos dado con la clave.
1: Sí, sí, que habías hecho fallado mal la división.
0: Habías
1: sí,
0: fallado una operación.
1: De dividir entre dos un número,
0: claro. Claro, en fin. Bueno, vamos. Mucha gente.
2: Mucha gente.
0: Maravillosa. Escuchando el programa.
1: Sí. Bueno. Me he quedado con que Andrea no sabía hacer lo del 6 y el 4 también y sí. Hago la cara de tu retrato, pero bueno, ahora se lo tengo que volver a explicar. Pero
0: la pollita te la llevas, sí, guapa. Sí, está, sí, está ocupada. Claro. Está ocupando,
1: está ocupada
0: la... liqueando. Hombres que no debería liquear, porque ahora no debería. Bueno, vamos con el asunto de hoy. Estamos en Sevilla, estamos un poquito desubicados porque no estamos en nuestro estudio habitual, pero estamos como siempre con muchas ganas de hacer radio y de veros las caras a los que vengáis a vernos esta tarde a la Fundación Cajasol, que ya es un clásico de cada año. ¿Por qué? Porque de nuevo, otro año más, se celebra, en unos días arranca además, el icónica Santa Lucía Sevilla Fest 2026, que cada año se supera en calidad, en el cartelazo, bueno, el lugar es icónico.
2: Yo me quedo loca. Sí. Bueno, el lugar es icónico porque sí. Es la Plaza España, claro, de Sevilla, sí. Que es una maravilla.
0: Sí, sí.
2: Pero es que yo me quedo loca con los artistas que vienen, Javier Penedo. Bueno, Prince Royce, Romeo Santos.
0: Bueno, eso es lo que te gusta.
2: Bueno, Isabel Pantoja con el Divo.
0: Bueno, Maroon 5.
2: Claro, de tu rollo, ¿qué tenemos?
0: Bueno, Moby, que tengo Moby, muchas ganas de verle. Jamiroquai.
2: Wow.
0: Sting. Bueno, Aitana abre el festival, que ya está todo vendido.
2: Lola Índigo bueno, también. Bueno, una barbaridad.
0: Gente,
2: sí.
0: Para ver música de todos los estilos, para todos los públicos, cosa que nos encanta.
2: Sí.
0: La música, bueno, pues en directo cada vez va más. Esto es una realidad. No paramos de ver giras inmensas, residencias que ahora están de moda, ¿no? La de Shakira, la de Backstreet Boys.
2: Bad Bunny.
0: En Las Vegas no paran de ofrecerse espectáculos musicales brutales. Se habla de la gira más impresionante de la historia que puede hacer historia el año que viene, Coldplay. Se habla de que van a hacer la de Dios de conciertos.
2: Y Celine Dion creo que también,
0: Celine
2: ¿no?
0: Celine Dion arrasado en París. Sí. Bueno, estamos en una época... alucinante y bollante para la música en directo. La gente quiere vivir esa experiencia. Más allá de la polémica de los precios de las entradas, de los jaleos de los festivales, de etcétera, etcétera. Saliéndonos de ahí, queremos quedarnos con la esencia de la música en directo, que es lo que te transmite a ti, lo que te emociona. Queremos saber cuál ha sido ese último concierto en el que has estado, que te ha puesto la piel de gallina, que lo has flipado, que lo has dado todo, que te ha encantado. Que puede ser de un grupo que te gustaba o un grupo que a lo mejor no. O de un artista que a lo mejor... porque a veces pasa esto, ¿eh? A mí me ha pasado con Eros Ramazzotti este año. Que flipé con su concierto.
2: Qué flipada, ¿eh?
0: Me encantó, me encantó.
2: Sí, sí, sí. O gente que te decepciona también.
0: El último de la fila que fui la semana pasada. Uh-huh. El fin de semana pasado en Madrid. También bolazo que hicieron de reunión, ¿no? Queremos saber cuál ha sido el último concierto en el que has estado que has disfrutado mucho. Y si tienes entradas para alguno este verano... tanto para la icónica, aquellos que estéis aquí en Sevilla, como para otros festivales o conciertos, bueno, pues nos contáis todo eso en nuestro WhatsApp.
2: 616-850180, 616-850180.
0: No te preocupes, Juanito.
1: Punto 24.
0: Yo te considero listo. Te considero listo. No pasa nada.
1: No
0: pasa nada.
1: Los cálculos matemáticos y estas horas
0: no funcionan. Es anda que nos queda día, ¿eh?
1: No, por eso, ya. Dadme después en el show, a ver si...
0: Sí, hacemos el juego.
1: Sí, venga,
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0: Las 7, las 6 en Canarias, saludos desde el estudio Iñaki Gabilondo en Sevilla. Precisamente Iñaki decía que Sevilla es una amiga, tanto que si hay una época en la que no voy, enfermo. Hay que venir a Sevilla.
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0: Tiene un color especial y tiene un calor especial, que se nota precisamente también hoy aquí y en toda España. Andrea, good morning.
2: Good morning, Javier Penedo, buenos días. Sí, estamos de hecho en el lugar donde más altas son las temperaturas, bueno, de hecho en el sur y en el oeste, donde más elevados son los registros en las horas centrales del día y también por las noches, con esas noches tropicales que estamos teniendo de este episodio, que no es una ola de calor, pero sí es muy anticiclónico y nos está dejando esos valores nada propios para la época que estamos, este mes de mayo. Hoy cielos soleados en gran parte de España y para el fin de semana un tiempo sin grandes cambios.
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0: El presidente del gobierno, Pedro Sánchez, ha solicitado comparecer en el Congreso para informar sobre la situación política. Iker Sojo, buenos días.
3: Buenos días. Algunos de sus aliados parlamentarios, como Esquerra y Podemos, habían solicitado una comparecencia de Sánchez para aclarar las investigaciones judiciales que afectan al partido. El último caso siendo el requerimiento de información relativo al caso de la exmilitante del PSOE, Leire Díez. No hay fecha establecida, pero será después de la próxima reunión del Consejo Europeo, prevista para los días 18 y 19 de junio. Esto quiere decir que el presidente comparecerá después de la declaración de Zapatero ante el juez. En página internacional, Estados Unidos sigue afirmando que existe un preacuerdo con Irán para poner fin a la guerra, aunque todavía no cuenta con el visto bueno del presidente Donald Trump. Desde Teherán, en cambio, niegan cualquier principio de acuerdo. Este pacto extendería el alto al fuego durante 60 días y abriría una mesa de negociación sobre el futuro del programa nuclear iraní. Y la semana que viene empieza junio y cada vez se acerca más el verano. La EMET ha avanzado a la SER, que será otro año más, un verano más

0: cualquier principio de acuerdo. Este pacto extendería el alto el fuego durante 60 días y abriría una mesa de negociación sobre el futuro del programa nuclear iraní. Y la semana que viene empieza junio y cada vez se acerca más el verano. La EMET ha avanzado al ASER, que será otro año más, un verano más caluroso de lo normal. Y en cuanto a lluvias, además, es ligeramente más probable que sea un poco más lluvioso de lo normal en el este.
1: Muchas gracias, Iker. Hasta luego.
0: Buen día.
1: Vamos a ver cómo están las carreteras en el país.
2: El tráfico.
3: Tenemos ahora mismo en Madrid ya complicaciones a 2 Torrejón, a 4 Pinto, a 42 Parla, a 5 Alcorcón. En Barcelona, la A2 complica en Abrera, también en San Joan d'Espí, la C58 en Montcada y Reixac. Y también tenemos ya tráfico lento en Almería, A7 en Huerca, el de Almería, sentido a Murcia, y en esa misma A7 en Vicar, afecta a la circulación hacia la capital almeriense.
1: Un saludo a todos los que nos estáis escuchando en el coche, un abrazo enorme a todo el equipo de Radio Sevilla y un abrazo enorme también a nuestro compañero Edu Naranjo, que está en los estudios centrales en Madrid, a los mandos esta mañana de viernes. Vamos a ponerle música. Good morning.
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0: escuchando un poquito de Queen a las 7 y casi 10 minutos de la mañana, las 6 y 10 en Canarias. ¿Qué caritas tenemos, Qué caritas tenemos de sueño.
1: Un poquito Javier Penedo, claro.
0: Sí. Además, hoy estamos de una manera un poco distinta a la habitual en el estudio central de los 40 Classic en Sevilla, porque estamos el uno al lado del otro y no uno enfrente de otro.
1: Somos como amistades peligrosas, Javier Penedo.
0: Me he puesto a tu derecha, a mi izquierda, sí. Juanito enfrente, sí. Está a los mandos hoy.
1: Sí, sí.
0: Y sí, amistades peligrosas somos un rato. Nosotros,
1: hombre,
0: dos,
1: sí, claro.
0: Con ellos vamos a estar esta tarde en el show de Sevilla. Sí. Ya sabéis que os esperamos a los sevillanos y sevillanas en la Fundación Caja Sol. Todavía quedan las últimas invitaciones. De hecho, si os apetece, podéis pasaros por la emisora, por los 40 Classic en Sevilla. Aquí estamos haciendo el programa en directo esta mañana y podéis recoger a lo largo de la mañana las invitaciones para vernos esta tarde, donde no solo van a estar Amistades Peligrosas poniéndole música y diversión al show, van a estar un grupazo que hacen versiones de canciones emblemáticas de todas las épocas, que se llaman The
1: Starman.
0: Sí, Starman es el musical.
1: Exacto.
0: El grupo se llama The Donnells.
1: The Donnells.
0: Que hacen, ajá, bueno, pues un homenaje un poco a las Andrew Sisters, a las Supremes. Va a molar mucho. Va a estar Luis Royán, vamos a tener un montón de concursos, juegos y, bueno, hablaremos del icónica Sevilla Santa Lucía Fest, que es ese festival que ya desde hace unos cuantos años, bueno, centra la atención de todos los melómanos y melómanas en el centro de Sevilla. Por eso hoy queremos contar con vosotros hablando de conciertos. Los conciertos están de moda, cada vez hay más gente que va a verlos y queremos saber a cuál has ido tú últimamente. ¿Qué concierto has visto últimamente?
2: Good morning, soy Esther de Barcelona. Pues el último más reciente, el del último de la fila. No sé si ya tercera o cuarta vez que los veo. Y bueno, fue un espectáculo sin palabras. Es que
0: brutal.
2: Lo que diga es poco, como todo el mundo dice ya. Y para este veranito, pues en el pueblo español, al Morrissey.
0: Bueno.
2: Si se presenta.
0: A ver, claro.
2: Un besito, feliz fin de...
0: Porque Morrissey puede o no puede.
1: O no, depende de las circunstancias.
0: Parece gallego, depende. Porque mira que ha cancelado en la última gira conciertos el tío, ¿eh? Que si ruido en las fallas de Valencia.
1: Es que...
0: Que si me duele un poquito el estómago. Que si no sé qué, peor que yo.
1: Es especialito, ¿eh? Morrissey. Él podrá, sí, sí.
0: Él podrá. Bueno, ¿a qué concierto ha sido últimamente que te ha gustado? El de la última de la fila, esta reunión del mítico grupo está generando muy buena sensación. Y también, ¿a cuál vas a ir este verano si es que tienes ya entradas para alguno?
3: Buenos días, equipazo.
0: Hola.
3: Pues yo el concierto que mejor sabor de boca me ha dejado fue el año pasado, el gran Van Morrison.
0: Wow.
3: Sin duda, este año repetiré.
0: En Noches del Botánico, imagino, que es donde está, en Madrid, bueno, en otros lugares, pero yo también lo vi allí, en las Noches del Botánico, haciendo doblete. Además, lo vi con mi padre. Tengo muy buen recuerdo de ese concierto de Van The Man, Van Morrison. Smell the sea and feel the sky. El tío es un crack en el escenario, es un tío serio, es un tío muy, muy exigente con los músicos. No mira al público prácticamente, no saluda.
1: Ajá.
0: Y el tío hace 90 minutos exactos de reloj de concierto. Coge, llega, toca, canta, hace lo que tiene que hacer, lo hace bien y se va.
1: Eficaz, como por ejemplo Edu Naranjo, que está allí en Madrid.
0: Ahora,
1: también,
0: bien, eficaz,
1: ¿eh?
0: Sí, eficaz. Ahora eficaz. Bien, como un músico se equivoque en una nota, claro. La mirada asesina de Van la vemos todos.
1: Sí.
0: Pero es que es un grande.
1: Es un crack, es un crack.
0: Un grande. Van Morrison, 616-850180. Cuéntanos el último concierto que has visto que merece la pena y el que vas a ver. 616-850180.
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0: Coldplay, Bodies. El mismo Sting reconoció que, bueno, se inspiró en el No Woman No Cry de Bob Marley a la hora de crear esta canción que nos da un poquito de energía a estas horas de la mañana. 7:20, 6:20 en Canarias. ¿Preparada la corista?
1: Hombre, sí.
0: ¿Siempre, no?
1: Siempre.
0: Siempre. Siempre. 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

0: Gracias.
1: Viola Wills, Viola Wills, esta mujer la descubrió Barry White y bueno, tuvo este exitazo en las pistas de baile de los 80. Gonna get along without you now, aunque todo el mundo la conoce como la de Las 7:30 casi, las 6:30 en Canarias. Good morning de viernes.
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1: Hemos pasado una noche de calor, seguramente alguna gente habrá dormido regulín por eso. Bueno, pues hay que tener un poquito de paciencia porque esa estabilidad meteorológica y con altas temperaturas continúa el fin de. Andrea Sánchez, good morning.
3: Good morning, Javier Penedo, buenos días. Pues mira, haciendo a colación de la canción que escuchamos, me decía, el calor que va a hacer, se diría aquí en Sevilla, ¿no? Pues mira, vamos a tener de nuevo más de 25 grados por la noche también para el fin de semana y hoy de momento vamos a llegar a 38 grados de máxima en Lleida, unos 37 en Sevilla y Zaragoza y 36 en Badajoz, Córdoba o Toledo. Todo ello con cielos soleados en gran parte del país y alguna tormenta puntual que se puede dar en algunas zonas del norte peninsular.
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1: Alberto Núñez Feijóo redobla su ofensiva contra Moncloa, denuncia un carrusel delictivo del PSOE y exige adelantar elecciones para cambiar el gobierno. Alejandro Benítez, cuéntanos, buenos días.
4: Buenos días, Penedo. El líder del PP ha criticado con dureza la reacción de Pedro Sánchez ante los últimos casos del gobierno y ha insistido en que su partido está listo para dar un nuevo rumbo a España. En este escenario, Feijóo ha vuelto a reclamar a los socios habituales del Ejecutivo que dejen de sostener la coalición. Desde las filas del Partido Nacionalista Vasco, aunque descartan sumarse a una moción de censura contra el presidente, coinciden en el diagnóstico y aseguran de forma tajante que la legislatura ya ha llegado a su fin. De los tribunales, el exministro de Interior Jorge Fernández Díaz ha negado ante la Audiencia Nacional tener conocimiento de la operación Kitchen de espionaje a Luis Bárcenas. En unas declaraciones más esperadas sobre este caso, el exdirigente popular respondió solo a su abogado y al tribunal, insistiendo en que no sabía nada de la existencia de la trama. Una versión que contradice frontalmente a la de su antiguo número 2, Francisco Martínez, que declaró minutos antes. Fernández Díaz calificaba el escenario político actual como una situación inaudita. Y el programa de la cadena SER Nadie Sabe Nada, presentado por Andreu Buenafuente y Berta Romero, alcanzará su emisión número 500. El espacio de humor e improvisación, referente del mundo del podcast en España, celebra 13 años en antena. El formato se ha consolidado como uno de los grandes éxitos de la radio actual, sumando millones de descargas, podcast y YouTube.
1: 500 programas para este dúo de cómicos que hace radio de una manera maravillosa en ese podcast, así que enhorabuena a ellos. Gracias, Alejandro. Hasta luego.
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3: Y además de las retenciones habituales de primera hora tanto a Madrid como a Barcelona, vamos a destacar en estos momentos ya complicaciones en Valencia, en la A35 a la altura de Moixent, sentido a Xàtiva. Y también tenemos ya retenciones en Málaga, en la A357 a la altura de Cártama.
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0: Lobo Hombre en París, ahora que, bueno, pues Rafa Sánchez, el líder de la Unión, está recorriendo España en una gira llamada Biografía, muy íntima, donde repasa toda su carrera con los 40 Classic. 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
0: Mañana de viernes, ánimo a todo el mundo, venga que ya está aquí el fin de semana, algunos aprovecharéis para ir a la piscina, a la playa, algunos ya disfrutarán de algún concierto seguro, porque ya estamos en la temporada alta de conciertos, que ahora no paran en todo el año, porque es verdad que, bueno, estamos viviendo una... Algunos le llaman burbuja, otros le llaman pues época dorada de la música en directo, ¿no?
2: No, lo que pasa, Javier Penedo, independientemente de la burbuja o demás, es el tema de los precios. Bueno, yo creo que esto se tiene que regular ya de alguna manera, porque esto ya, bueno, está llegando, claro, a unos límites,
0: al final esto es
2: que es inviable.
0: De la oferta y demanda, y es, sí, verdad, claro, que es un negocio, y es verdad que a mí me desespera el tema de las colas virtuales.
2: Eso también,
0: de,
2: claro.
0: Bueno, de que parece que esto es unos juegos del hambre cada vez que se pone a la venta un concierto, ¿no? Y bueno, ya ves los artistas lo que están haciendo además con esas residencias que se están poniendo de moda, que es elegir una ciudad y de repente 10, 12 conciertos seguidos en esa ciudad. El último es Bad Bunny en Madrid, que bueno, pues eso, va a hacer ahí una serie de conciertos toda esta semana en el Metropolitano.
2: Shakira
0: lo va a hacer en septiembre, Celine Dion en París,
2: sí.
0: El año que viene se habla de Coldplay. Bueno, independientemente de este debate, de los precios, de cómo está el mercado de los conciertos, queremos saber la parte buena de esto, que es la experiencia.
2: Eso es.
0: ¿Cómo ha sido tu último concierto que has vivido? ¿Cuál has disfrutado? ¿Con quién? Y si tienes entrada para ver a alguien en los próximos meses.
3: Buenos días, pues mi último concierto fue en octubre y fue un regalo de cumpleaños. Mi hermana me llevó a ver a Sabina en el Rocha Arena.
0: Ah.
3: Y brutal, claro, no podía ser de otra manera. Besito.
0: Besitos, Sabina. ¡Guau! Wow, en la gira de despedida y en el recién estrenado Rocha Arena de Valencia, ¿eh?
2: Casi yo no lo he visto a Sabina, lo tengo tan pendiente, me gustaría tanto disfrutar
0: pues,
2: de él.
0: Ya no se puede, hija mía.
2: Ya no se puede,
0: ya
2: ¿no?
0: Ya no se puede. Bueno,
2: bueno,
0: puedes verle en YouTube y
2: sí,
0: esas cosas.
2: Sí, sí.
0: O de sus discos en directo, que
2: eso
0: tiene algunos,
2: es,
0: ¿no? Princesa, qué buena canción.
4: Buenos días, Classic. Alejandro desde Gerona.
0: Hola, Alejandro.
4: Un saludo para todos. Sigo cada día y me encantáis.
2: Gracias.
4: El último concierto al que fui fue con mi hermano y fue al de los Red Hot Chili Peppers.
2: Oh.
4: Y fue una pasada. En Barcelona. Estaba el estadio a reventar. Una gozada. Saludos, que disfrutéis del día hoy en Sevilla.
0: Muchas gracias. Estos además son de liarla en el concierto, en el,
2: sí, ¿no?,
0: directo, ¿eh? Son unos gamberros, siempre lo han sido. Y entonces es un espectáculo no solo musical, sino visual, el verlos, porque no saben por dónde, no sabes por dónde van a salir.
5: Yo los vi en el McCool, Javier Penedo,
0: ¿sí?,
5: de verdad que fueron increíbles.
0: Fueron
5: estos,
0: increíbles.
5: Sí, sí.
0: Los Red Hot Chili Peppers. Bueno, buenísimos. Bueno, y hablando de festivales, aquí, en la ciudad en la que estamos, en Sevilla, se celebra la icónica Santa Lucía Sevilla Fest un año más, con un cartelazo brutal, desde Robbie Williams a Maroon 5, pasando por Pablo Alborán, Lola Índigo, Aitana, bueno, Moby, está Moby, por ejemplo, que es, yo tengo muchísimas ganas de verle.
2: Prodigy,
0: sí, sí, Fatboy, sí, Slim, bueno, la ciudad es en Sevilla, el lugar, la Plaza de España de Sevilla.
2: Imagínate.
0: Icónico el lugar, icónica Santa Lucía Sevilla Fest, el festival. Y esta tarde, como decía al principio del programa, todavía nos quedan invitaciones para la Fundación Cajasol para venir a vernos a nuestro show en directo.
2: Claro, tenéis que acercaros a la Fundación Cajasol en horario de taquilla y también podéis venir aquí a los 40 Classic Sevilla, sí. Adiós Sevilla, en persona.
0: ¿Nos veis las caras de dormidos que,
2: hombre,
0: tenemos?
2: Hombre, pues sí, si vienes en horario, si tú nos vas a ver, claro, sí, sí.
0: Nos ve sí, es que nos van a ver la carita
2: y,
0: que tenemos.
2: Y pueden venir a vernos esta tarde, sí, pues allí a la Fundación.
0: Que además estaremos con Amistades Peligrosas, Luis Royán, el elenco del musical Starman, y va a haber regalos, sorpresa. Esas juegos, concursos, con un único objetivo: que lo paséis bien.
5: Y en nada volvemos con más Números 1.
0: Sí.
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0: Eye of the Tiger, cogiendo fuerzas con Survivor desde la banda sonora de Rocky y recordando a un Estalón lleno de testosterona. En 10 minutos, las 8, las 7 en Canarias. Y ahora...
1: Presuntamente rumores. Bueno, Javier Penedo,
0: caritas de sueño tenemos a estas horas de la mañana.
1: Sí, tenemos caritas de sueño, pero nada, ahora
0: menos mal que esto en la radio.
1: Dos cafelitos y ya está. Mírate, ya que estamos en Sevilla, quiero hablarte, vamos a entrar dentro de nada ya en el mes del orgullo gay en todo el país, ¿vale? Pero bueno, se ha presentado hace dos días aquí en Sevilla, precisamente, el cartel del Pride del Orgullo de este año.
0: A ver, cuéntame, ¿qué hay?
1: Pues me encanta porque, mira, en el cartel sale la Quisca, ¿vale? Tú dirás, ¿quién es? La Quisca es Ángeles Ortega, que es una figura histórica de aquí de Sevilla, es un icono del orgullo en Sevilla. Ella estuvo en La Veneno, en la serie de La Veneno de los Javis, una de las del reparto, ¿vale? Y aquí en Sevilla, pues es una persona muy querida, ella es trans y bueno, y quién mejor para representar. Ella la han puesto como, ¿sabes? Lo de la Revolución Francesa, la que llevaba... esta figura emblemática histórica que lleva, es que no me sé el nombre, entonces no me mires.
2: De la Trois.
1: Efectivamente. Vale. Es que me mira Javier Penedo como para que se lo diga yo y le estoy mirando para que me lo diga.
0: No, es que te estaba dejando sola.
1: No, es que no. La Revolución Francesa. Bueno, pues resulta que la han puesto así, la han mimetizado así. Y en toda esta presentación me encantó porque, bueno, pues hicieron unos canutazos a Falete, ¿vale?
0: Sí. Falete va a dar el pregón, ¿no?
1: Otro gran artista.
0: ¿O no?
1: Yo sé que estuvo allí en lo que es toda la rueda de prensa y demás, y entonces me encanta porque él, sin haberse definido nunca como una persona, por ejemplo, no binaria, él dice, mira, yo no soy ni hombre ni soy mujer, yo soy Falete. Ese es mi género, Falete, ¿no? Pero independientemente, él no se ha etiquetado ni encasillado ni nada porque no le gusta encasillarse, pero ¿quién mejor que Falete para representar también esa diversidad, ¿no? Sí. Que nos encanta también abogar aquí desde el programa.
0: Claro.
1: Efectivamente.
0: Bueno, pues nada, eso, pero más cositas de Sevilla, cuando arranca, sabemos, ¿no?
1: Se ha presentado lo que es el cartel. Y a partir de aquí, pues habrá muchas actividades, habrá muchísimas. Ya todos esos pormenores no te los puedo decir.
0: Bueno, feliz orgullo, Sevilla.
1: Sí, efectivamente.
0: Feliz orgullo. Bueno, Sevilla, Madrid, Barcelona.
1: Sí, Madrid será más tarde, además, pero.
0: Que se va a hacer Torremolinos, bueno, pues donde. ¿Tú te vas a quedar este año al orgullo?
1: Pues no lo sé, Javier Penedo, cómo me cae. Tengo que mirar la agenda, pero tú sabes que si yo estoy en Madrid.
0: Ya sabes que me montan.
1: Ya sabes tú.
0: La fiesta me la montan a mí.
1: Que yo me subo a una carroza. Yo me levanto las banderas porque además ellos yo lo hago.
0: Hay que seguir haciéndolo. Siempre. Bueno, nada, eso, feliz orgullo.
1: Y en este programa lo hacemos mucho. Así que viva el orgullo gay, viva Sevilla, viva Falete, viva la Quisca.
0: La Quisca.
1: Y viva los 40 Classic Sevilla. Muy y Javier Penedo.
0: Y viva su cara de dormida hoy.
1: Y viva la de la Croix, ¿eh? También.
0: Me gusta a todos. Todo el mundo.
1: A Nati.
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0: Bruce Springsteen, que en el escenario es un incombustible. Yo lo recuerdo ver en el Bernabéu, casi 4 horas de concierto, en uno de sus shows más locos y duraderos. Así llegamos a las 8, 7 en Canarias.
1: Los 40 Classic son las 8, las 7 en Canarias. 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
0: Hace nada nos quejábamos del frío, de la lluvia, de que no llegaba el sol. Y ala, ya lo tenemos aquí, el calorcito que ya ha hecho que mucha gente duerma regulín esta noche. Andrea, good morning.
2: Good morning, Javier Penedo, buenos días. Sí, noches tropicales, más de 25 grados en gran parte de España. Durante el día también vamos a rozar en algunos puntos los 40 grados. Hoy viernes la jornada va a ser muy estable, con cielos soleados en gran parte de España, alguna tormenta puntual en puntos del norte, y eso sí, el fin de semana el tiempo no va a cambiar mucho porque vamos a repetir esa misma radiografía.
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0: La Audiencia Nacional estrecha el cerco sobre el PSOE por el caso Leire y la investigación a Zapatero, mientras Pedro Sánchez intenta blindar su agenda de gobierno hasta 2027. Alejandro Benítez, cuéntanos, buenos días.
3: Buenos días, Penedo. Moncloa mantiene intacta su hoja de ruta a pesar del fuerte impacto judicial. El secreto sumario de la causa sobre la exmilitante Leire Diez está a punto de levantarse, coincidiendo con las pesquisas al expresidente Rodríguez Zapatero. Frente a este escenario, el jefe del Ejecutivo busca recuperar la iniciativa.

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1: Mira, Sabina, al que querías ver en concierto tú.
2: Sí, fíjate, totalmente.
1: ¿Eh? 19 días y 500 noches.
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1: Tenemos a estas horas de la mañana que agradecer a un compañero muy especial que es
4: ¿cómo te estás Carlos poniendo, Oliveros. Javier Venedo? ¡Qué desmadre!
2: De comer, ¿verdad?
1: Claro. Sí, sí,
2: hombre,
1: sí,
2: claro.
1: Sí.
2: ¿Cómo no?
4: Está el tío...
1: Me ha traído, ya sabéis que yo desayuno mucho normalmente. Y bueno, pues hoy hemos venido muy prontito a la emisora aquí en Sevilla. Y bueno, pues en el hotel donde nos alojamos todavía no estaban sirviendo el desayuno, como es lógico.
2: Sí.
1: Y bueno, pues ha tenido el detalle. Carlos Oliveros,
2: bravo.
1: Gracias,
2: bravo.
1: Carlos, bravo, por traernos Carlitos. Aquí. Un montadito de jamón.
2: Con la cara.
1: Qué bueno está. Qué bueno está esto. Y Juanito, tú no te quejes, que tú también tienes tu parte, tu ración.
2: Claro, ¿eh? Pero Juanito, sí, yo tengo. A esta hora es normal que coma, pero tú, Javier Penedo, ¿qué? Que a esta hora has hecho ya 8 desayunos, pues claro, no es normal que tú tengas hambre, hijo mío.
1: Bueno, pues
2: ¿eh?
1: Ahora estoy
2: también
1: ya.
2: Te digo que para la energía que tú tienes que sí. Tener para este programa,
1: por
2: yo
1: eso,
2: te permito que desayunes.
1: Bueno, me permites hasta que no engorde más, ¿eh? Porque tengo que quedar bien a tu lado, ¿eh?
2: Oye,
1: siempre.
2: Y qué estudio sí. Aquí en Radio Sevilla.
1: Agradecer
2: increíble,
1: a los compañeros de nuevo. Bueno, estamos hablando de música en directo. ¿Por qué? Porque hemos venido a Sevilla un año más a celebrar la inauguración o la llegada de una nueva edición del icónica Santa Lucía Sevilla Fest, que es ya el festival de referencia en la ciudad desde hace algunos años. El cartel de este año se supera al del anterior y mira que era difícil. Y bueno, pues como estamos ya entrando en la temporada de conciertazos y festivales, queremos saber qué concierto has visto últimamente que te ha dejado con la boca abierta y qué entradas tienes para los próximos meses o para las próximas semanas para ver algún artista o grupo que te guste.
5: Good morning, clasiqueros.
1: Hola.
5: Lesne desde Países Bajos.
2: Hola.
5: Pues mi último concierto fue el de Alanis, el año pasado en junio. Espectacular. Y en mi próximo concierto será en noviembre, que iré a ver a Westlife en Ámsterdam. Ya que no conseguí a Backstreet, voy a ir a ver a Westlife. Pues es primera vez, estoy súper emocionada. Un besito.
1: La verdad que estamos en esa época en la que, lo decía al principio del programa yo, ¿no? Preferimos gastarnos el dinero en experiencias de este tipo, en conciertos sí. Y tal, que en viajes, mucha gente lo está haciendo.
2: Bueno, y es que ver a un icono como es Alanis, claro, sí. No se ve todos los días.
1: Entonces... Alanis Morissette, y bueno, y suerte en ese concierto de Westlife. Hola.
6: Buenos días, chicos. Soy José, de Fuenlabrada,
1: Madrid.
6: Hola, José. Bueno, mi último concierto fue el sábado pasado en el Metropolitano, el último de la fila, que
1: concierto.
6: Estuvo fantástico.
1: Histórico.
6: Nos lo pasamos muy, muy bien. Fui con mi mujer y unos amigos. Y mis próximos conciertos pues serán en enero Duncan Du y en febrero OBK. Y bueno, queda mucho verano por delante.
1: Claro.
6: Veremos si nos surge alguno más.
1: Efectivamente.
6: Venga, un saludito.
1: Porque
6: hasta luego.
1: Hasta luego. Porque es que además hay muchas fiestas populares de pueblo,
2: claro.
1: De ayuntamientos, donde en verano pues hay muchos conciertos gratuitos, que no son solo de pago, ¿no?
2: Nosotros hemos tenido la suerte de ver tanto en directo a Duncan Du, que es increíble, Mikel Erentxu lo que
1: genial.
2: Hace, y también a OBK, por supuesto.
1: OBK.
2: Sí, sí.
1: Grande Jordi, grande OBK, que estuvieron también presentes en ese 60 aniversario de la Plaza Mayor en Madrid. ¿Cuál ha sido el último concierto que has visto que te ha molado? ¿Qué entradas tienes ya para el próximo? Si eres pues aficionado a la música en directo, hoy es tu programa. 616-850180.
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0: Cada Machiavellian, Culture Club, al frente voy George. Estamos rozando las 8:30 de la mañana, las 7:30 en Canarias. Good morning, es viernes. Vamos con el pronóstico del tiempo. Edu Naranjo, cuando quieras.
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0: A ver, Andrea, cuéntanos, buenos días.
2: Good morning, Javier Penedo, buenos días. Te puedo contar que en este viernes vamos a tener tiempo estable y anticiclónico con cielos soleados en gran parte del país. Por la tarde, algunas tormentas que se pueden producir precisamente por esas altas temperaturas. Vamos a llegar a 38 grados en Lleida, 37 en Sevilla o Zaragoza y unos 36 en Badajoz, Córdoba o Toledo. Para el fin de semana, el mismo tiempo.
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0: Dos personas heridas al impactar un dron en un edificio de Rumanía. Es la última hora, Aldo Gómez, cuéntanos, buenos días.
3: Hola, ¿qué tal? Buenos días. Pues se trata presuntamente de un dron ruso que impactó durante esta madrugada contra un edificio en una ciudad rumana, en Galati, que está muy cerca de la frontera con Ucrania. Ha provocado un incendio que ha dejado, como dices, dos heridos leves, según las autoridades rumanas. Ha sido necesario evacuar a unas 70 personas de un edificio cercano. Por otro lado, apenas 15 colegios de toda España, 15, han podido realizar obras de aislamiento térmico para poder soportar las altas temperaturas que estamos teniendo estos días y que, como nos contaba Andrea, van a seguir durante las próximas jornadas. Y es que conseguir estos fondos del gobierno no siempre es fácil y los padres denuncian que medidas como la instalación de aires acondicionados no son suficientes. Hay también que aislar las paredes o plantar más árboles para que den sombra en los patios. Y la noticia más loca viene precisamente de donde estáis, de Andalucía. No sé si entre el público habrá gente que pueda dar fe de esto, pero bueno, ayer se produjo un hackeo en las pizarras digitales de varios colegios de Andalucía, un hackeo que hizo que sonase la canción Debí tirar más fotos de Bad Bunny, que ya sabemos que está de gira por nuestro país. Es una noticia que cuenta hoy el Correo de Andalucía y desde la Consejería de Educación de esta comunidad autónoma aseguran que están investigando qué ha ocurrido.
0: ¿Pero esto qué ha sido? ¿Cosa de los chavales, de los profes?
3: Pues muy buena pregunta.
0: No se sabe, ¿no?
3: No, no, pues es como si de repente ahora debí tirar más fotos, que no encaja mucho con el estilo de los 40 Clash, y pues si de repente suena. Vosotros estáis hablando de tal.
4: Debí tirar más fotos, lalero.
0: ¿Quién está hackeando Morningbox? ¿Quién está hackeando Morningbox? ¿Quién es?
3: Aquí no somos, ¿eh?
0: Bueno, Aldo, muchas gracias.
3: Hasta buen luego. Fin de, adiós.
0: Buen fin de, chao.
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2: Tenemos un accidente en Guadalajara, 2 en Azuqueca de Henares, sentido a Madrid, otro en Málaga, 357 a la altura de Campanillas. Tráfico lento en Madrid, lo peor a 4 Pinto, a 42 Getafe, a 5 Alcorcón, Barcelona, la A2 y B23 en San Feliu de Llobregat, a P7 en Mollet, C32 en Viladecans. También tenemos en Murcia la MU33 a la altura de La Arboleja hacia Molina de Segura y en Almería a 7, Huércal de Almería y en esa misma 7 complicaciones en la Puebla de Vicar.
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0: De Morfeo, el sueño Morfeo nunca volverá. 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
3: Me ha dicho Juanito, un minuto. Hola, buenos días. Estamos desde los estudios de la calle Rafael González, Abreu número 6, los 40 Classics. Me llamo Luis Royan. Voy a estar esta tarde en la Fundación Cajasol con estas personas. Sí. Y estoy muy feliz de que estéis aquí y de que mi Javier Penedo haya robado fruta del hotel.
4: Es lo que estábamos comentando fuera de micro.
0: Oye, uno tiene que alimentarse a primera hora de la mañana. ¿Vale?
5: Minuto. Muy bien, está muy bien, Luis Royan. Aún te sobra un poco.
4: Podrías haberlo resumido todo diciendo con la cara.
3: Mira, con la cara, con la cara, con la cara.
0: Que todavía quedan invitaciones para esta tarde, para la Fundación Cajasol, las últimas, y están tanto en la taquilla de la Fundación Cajasol como aquí, donde estamos ahora mismo, en los estudios de los 40 Classic Sevilla.
3: Y venís ya, que no la vamos a dar porque están las 9 horarios de oficina.
0: Exacto.
3: Trae churro.
0: Sí, sería bien. Estaría bien.
3: Ensaimado,
0: Luis Royan con nosotros esta mañana.

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0: What is up, Hathaway?
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0: Bueno, pues sí, ha venido Luis Royan esta mañana.
2: No, ahora sí.
0: Ahora sí.
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0: Escuchábamos ahí a Hathaway. Sí. Hathaway forma parte del cartelazo de Love the 90s este año, que arranca en Valencia. Tú has estado en
2: Love the 90s. Mira, el último, estabais hablando esta mañana de cuál es el último concierto que está con Mr. Carlos Olivero. Sí. No es que lo gocé, yo quería empadronarme ya en el Love the 90s.
0: Es que se pasa tan bien allí.
2: Y con nuestro Fernando.
0: Sí, Fernandisco, maravilloso. Sí. Bueno, pues arranca la gira de Love the 90s en Valencia este fin de semana.
2: Yo vi ahí.
0: Va a estar, además de Hathaway, Amistades Peligrosas, que los tenemos esta tarde nosotros en Sevilla, en nuestro show.
2: Alberto y Cristina.
4: Sí. Son maravillosos.
2: Sois un poco vosotros Amistades Peligrosas.
0: Sí. Somos un poco nosotros.
2: Bueno, estáis más tirando a Pimpinela.
0: También, sí, a Popa y a Belito.
4: Javier Penedo siempre quiere ir al grano y meterme mano, como dice la canción.
0: No, y a ti, que no te gusta lo hot, cariño.
4: A mí lo hot también.
0: Claro.
4: Sí.
2: A mí entonces, yo soy más de jota.
0: Como que hemos...
2: Aragonés.
4: Pero dejamos,
0: hemos conectado muy bien, tanto con Cristina como con Alberto. Nos lo vamos a pasar muy bien esta tarde. Y además vienes tú. Y ojo.
2: Sí. Y atención.
0: Porque traes compañía.
2: Claro. Ah, bueno.
0: O no. ¿Vienes con un invitado estelar o no? ¿Se puede contar o no?
2: Sí. Bueno, yo creo que es una sorpresa, pero ahora que está súper tendencia.
0: Sí.
2: ¿Habéis ido a ver la película de Michael?
0: Yo he ido, claro.
4: Yo todavía no he ido.
2: Mira, ella iba a decirme que sí.
4: No. Bueno, yo lo que diga el guión.
2: Juanito, ¿has ido?
5: No, yo todavía no la he visto. No.
2: Pues
5: no.
2: Hijo, yo ya creo que voy por la tercera.
0: ¿La has visto tres veces ya?
2: Si voy en la cuarta, yo ya creo que hay parte de los guiones
0: a mí
2: de,
0: me ha encantado.
2: Que me la sé.
0: A mí me ha encantado, pero yo soy muy fan de Michael.
2: Yo soy fan de Michael y a mí me ha fascinado.
0: Claro.
2: Directamente. Entonces,
0: sí.
2: A tu pregunta.
0: Sí, a mi pregunta.
2: Javier Penedo, tu pregunta, te tengo que decir que hay una sorpresa especial muy relacionada con Michael Jackson.
0: Vale, o sea, si eres fan de Michael Jackson y estás en Sevilla esta tarde, tienes que venir a vernos.
2: Tienes que primero pasar o por Rafael González Abreu, número 6,
0: los
2: 40 Classic.
0: En Sevilla, venir aquí a recoger las invitaciones.
2: O por la Fundación Cajasol.
0: En las taquillas todavía quedan las últimas.
2: Quedan pocas, así que daros prisa. Y trae churro. Es que vosotros habéis desayunado, por lo que ha dicho Andrea. Tú has desayunado, esta es la quinta vez que...
4: La octava. ¡El ocho!
2: ¡El ocho! Que me gusta cuando mi Juanito de repente dice, ¿y el número, eh?
4: ¡El ocho!
2: No, yo juro, os lo juro, yo estoy pendiente. Si no estoy en el coche o estoy aquí en la emisora, digo, que sea el ocho, que sea el ocho. Y de repente dice el cuatro y digo, bueno...
4: Ay,
0: el siete. Pero hay días que toca, ¿eh?
2: Escucha, pero cuando toca el ocho y además dice, ¡el ocho!
4: ¡El ocho! Oye, ¿tú tienes consultorio hoy?
0: Ahora
4: ¿sí?
0: O no aquí. Lo va a tener esta tarde.
2: Esta tarde.
0: Que lo has reservado.
5: No estáis preparados, ¿eh?
2: Mira. Juanito es la única persona en el planeta, ni Olivero, que suele ser cómplice mío, que muchas veces le digo, mira el consultorio de esta semana. Sí. Es que la gente, es que este supera todo lo que habéis escuchado hasta el momento.
0: Va a ser brutal y solo vais a poder escuchar este consultorio aquellos que vengáis a vernos a la Fundación Cajasol esta tarde a partir de las 7:30 y estaremos con Amistades Peligrosas, con ese homenaje a Michael, con el elenco del musical Starman y un grupo que se llama The Donnells, que hacen unas versiones brutales y un coro de voces femeninas.
2: Y nos vamos a enterar de todas las actuaciones, en este caso conciertos, de es que el nombre es muy largo.
0: Icónica Santa Lucía Sevilla Fest 2026.
4: Sí, ya no lo sabemos de memoria. Ah, y una cosa, yo este año no tengo pareja de baile, pero yo estoy abierta a todo.
2: Pero,
4: quiero
2: decir,
0: ha habido drama.
4: No,
0: cuéntalo.
4: Yo si
0: cuéntalo.
4: Alguien quiere bailar conmigo una bachata, pero bien bailada, ¿eh?
0: Claro.
4: O una sevillana, espérate, la bailo.
2: Escúchame, yo me ofrezco a bailar una sevillana contigo.
4: Ay, qué alegría.
2: Y con mi Javier Penedo.
4: Bueno, no, con
0: yo lo de bailar, ya sabes
2: Él lo único que pasa es que tiene el mismo ritmo que los maniquí del Vesca. ¿Sabes lo que te digo? El mismo.
0: No, pero pregúntale. ¿Qué pasó con mi compañero de baile?
4: Es que no ha pasado nada.
2: Espera. Bien. Que ahora que acaba de decir eso Javier Pinedo, yo recuerdo, Juanito, ¿tú te acuerdas también que esa misma noche,
0: esa Giralda,
2: se grabó un vídeo la Giralda de fondo?
5: Hubo cositas.
0: La Giralda se apagó.
2: ¿Qué ha pasado?
4: Es que no ha pasado nada, es que habéis creado una historia donde no la hay. Porque esta persona,
2: que era humana,
4: José Mari, que es encantador, tiene su pareja. Eso no quita que yo, cuando me vaya a la Giralda, me embriague la noche de la Giralda, ¿vale? Y me ponga a bailar y tal. Pero él, mira, este fin de semana se va a Lisboa, por cierto, que creo que tiene.
2: Yo creo que ha salido yendo, ¿no?
0: Ha dicho que viene. Me voy.
2: La novia ha dicho tú y yo para Lisboa.
4: Bueno, tierra de por medio.
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0: No se sabe lo que pasará esta tarde. Puedes encontrar una nueva pareja de baile. Incluso más guapo que José Mari.
2: Andrea, te veo como Martín Marilia. Ella baila sola.
0: Os esperamos, insistimos, en la Fundación Cajasol. Últimas invitaciones que podéis recoger, tanto en la taquilla de la Fundación como aquí en los 40 Classic Sevilla, donde estamos haciendo Morning Box con Luis Royán, con Andrea, con Juanito y con el gran Carlos Oliveros, que nos acoge, como siempre, con muchísimo cariño. Gracias, Sevilla, por darnos tanto amor una mañana más.
4: Hombre,
0: aquí están.
4: Y con Javier Penedo.
2: ¡Bravo, Javier
4: Penedo!
2: ¡Ole mi pene!

0: 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Son las 9, las 8 en Canarias. 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
1: Mañana de viernes, el último ya del mes de mayo, aunque parece esto agosto, en casi todo el país, temperaturas muy por encima de lo normal, no solo aquí en España, sino en toda Europa, y nos espera un fin de semana también bastante tórrido. Andrea Sánchez, good morning.
2: Good morning, Javier Penedo, buenos días. Sí, no es propio para el mes de mayo este tiempo que estamos teniendo, no se puede calificar como ola de calor porque no reúne todos los ingredientes para este fenómeno, pero cierto es que estamos por encima, muy por encima de lo que vendría siendo normal. Casi 40 grados hoy en Lleida, también 37 en Sevilla o Zaragoza, unos 35 en Madrid, 36 en Badajoz, temperaturas muy elevadas durante el día, por la noche ocurre lo mismo, más de 25 grados, y todo esto acompañado de cielos soleados, por la tarde las típicas tormentas estivales.
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1: Es curioso, ¿no?, las diferencias de los criterios meteorológicos, porque aquí lo llaman simplemente julio adelantado, pero en Europa sí le están llamando a esto una ola de calor, y de hecho está secando la vegetación a toda velocidad. Toñi Fernández, buenos días.
3: Con la verde que lo teníamos. Buenísimos días. Y ello multiplica el riesgo de que los incendios se adelanten y de que la temporada de fuego se alargue este año un poco más. Eso cuando todavía las cicatrices del verano pasado no han sanado y tienen que pasar muchos años para que lo hagan. Cada primavera escuchamos casi la misma predicción. Este verano

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1: La Arboleja hacia Molina de Segura, y tenemos también que hablar de dos incidencias ahora mismo, una en Málaga a 357 a la altura de Campanillas y otra en Guadalajara a 2 a Azuqueca de Henares sentido a Madrid.
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0: Inconfundible la voz de Anastasia. 9 y 10, 8 y 10 en Canarias.
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2: ¡Nos durmáis!
0: Venga, ánimo, que estamos ya a viernes y estamos encantados de hacer una, bueno, un año más, una temporada más, un programa desde Sevilla, que ya es casi nuestra segunda casa, ¿eh?, del programa, porque es el lugar donde más directos hemos hecho.
2: Y voy a decir una cosa bastante impopular, Javier Penedo, es que siempre que venimos a Sevilla, que venimos encantados, es que ya estamos también acabando temporada, sí, y queda menos para las vacaciones.
0: Pero también es verdad que siempre que venimos hace un calor descomunal.
2: Ay, pero,
0: nos toca sufrir el calor.
2: Pues mira, yo... A pesar del calor que estamos anunciando, sí, que hay, que lo hay.
0: No, porque tú.
2: Yo estoy, oye, bueno, encantada. Me, claro, quito hasta el aire de la habitación.
0: Pero es que tú vives, imagínate, bien a 49 grados.
2: Yo,
0: entonces,
2: sí, pero yo soy sirena, hijo. Sí, ya, ya. Yo vivo en el mar todo el día.
3: Yo, pero tú eres de la que en pleno verano te tapas.
0: Buah.
3: Hay gente,
0: oye, no usa, ya con eso, usa el aire acondicionado.
3: Porque yo, te pone, no, yo, por ejemplo, a mí no hay cosa que más me pueda gustar que esté haciendo muchísimo calor, pones el aire acondicionado y taparte y quedarte dormido.
0: Sí, a mí me gusta eso.
3: ¿A que sí?
0: Que haya una brisita.
2: Eso, eso está algo, bien.
3: Dormir algo con calor es lo peor.
2: Sí, eso es lo peor. Pero sí, a mí el aire acondicionado,
3: encima,
2: también,
3: si, ojo. Si estás acompañado, échate para allá.
0: Ah, ya sí, porque al
2: final... Bueno, eso yo no tengo ese problema.
3: Claro. No, no, yo tampoco. No.
0: De, sí, momento, sí, de momento. Bueno, estamos hablando de conciertos. Venimos aquí de nuevo pues para... inaugurar casi una nueva edición del icónica Santa Lucía Sevilla Fest.
3: Es
0: que
3: verdad.
0: Es un festival que ya se ha convertido en icónico, valga la redundancia, en Sevilla.
3: Hombre, porque sí, el sitio no puede ser más maravilloso.
0: La Plaza de España.
3: Y los conciertos, es que este año el cartel, ¿cómo es? Porque es muy clásico, ¿eh?
0: Sí, es que, sí, está desde Robbie Williams, ojo,
3: Marilyn Manson,
0: Maroon 5, Sting, está Moby.
2: Es muy ecléctico también,
0: Paso,
2: ¿eh?
0: Una fantasía. Bueno, están Pablo Alborán también. O sea, hay conciertos para todos los gustos, sí, y para todos los colores. Cada noche prácticamente un concierto distinto. Hay gente que hace doblete incluso. Y...
3: Yo me he comprado una canadiense de 6 plazas y la voy a instalar en la Plaza España.
0: Y además que el sonido allí es brutal, ¿no?
3: Brutal,
0: el montaje,
3: y la imagen. Mira, el año pasado, antes lo estábamos hablando con Carlos Olivero, en el concierto de Kylie Minogue,
0: sí,
3: Kylie, que mira que pobrecita Kylie, erca lo que pasó. Y eso que ella viene de Sydney, Australia,
0: sí, sí,
3: que allí tampoco haya mucho frío. Pero ella, claro, ya llevaba esos vestidos... Esos monos como, de plástico. Bueno,
2: sí, sí,
3: era, pero, bueno.
2: Sí, sí,
0: ahora,
2: sí,
0: le llaman piel vegana.
3: Bueno, ¿qué quiero decir?
0: Sí, sintético.
3: Esa mujer perdió 3 o 4 kilos.
0: Aquí,
3: la,
0: ¿no?
3: Campaña. Pero dijo, y lo repitió varias, porque miraba y decía, pero esto es una maravilla.
0: Sí, sí, claro, es que
3: ella, se veía como dentro de una película de La Guerra a las Galaxias.
0: El lugar es brutal. Bueno,
3: ¿sabe?
0: Pues como estamos hablando de conciertos, queremos saber cuál ha sido el último concierto en el que tú, como clásica, has estado, has gozado, y si tienes entradas para alguno en los próximos meses.
4: Buenos días. Pues yo, el último concierto al que fui fue al de Coldplay en Barcelona.
0: Wow.
4: Y al que fue una experiencia brutal, lo recomiendo. Y al que voy el 26 de junio, el mes que viene, es al de Harry Styles en Londres, en Wembley, con Shania Twain como telonera. Saludos.
0: Bueno, Harry Styles, que es una de las estrellas actuales.
3: Ella pues, tiene poderío. Ella tiene partner.
2: Animal print.
0: Es verdad que hay que tener ahora mismo un presupuesto bastante elevado.
3: Los vuelos salen baratísimos,
0: sí,
3: pero lo que hay que tener es tiempo,
0: sí,
3: hay que tener, y sobre todo, es que para mí es uno de los, el dinero mejor invertido.
0: Sí, eso es verdad, ¿eh? Sí. Porque lo gozas, lo disfrutas.
3: Y disfrutas de algo que va a ser irrepetible.
0: Y luego esos conciertos que te provocan una sonrisa todo el
3: rato. ¿Cuál fue el tuyo, el último, Javier
0: Penedo? El último
3: Penedo
0: fue este fin de semana, el último de la fila, la reunión que hicieron,
3: qué maravilla,
0: en el Metropolitano, sí, que fue alucinante. Y hablando de Coldplay, ya sabéis que van a querer hacer historia en la música el año que viene, porque se están planeando más de 140 conciertos en todo el planeta. Será la mayor gira de un grupo de la historia, por encima de Michael Jackson y de otros artistas. A ver si lo consiguen, porque hacer 140 conciertos en un año...
3: Estaba pensando, ya
0: me ha
3: agotado, nada más que de decir.
0: A ver cómo acaban de la cabeza, pero bueno, se esperan 13 o 14 conciertos solo en Madrid. Y estaremos ahí, los 40 y los 40 Classic. ¡Good morning!
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0: Call in the Navy, 923, 823 en Canarias. A ver, Andrea, ¿cómo dicen los modernos?
1: Sí.
0: A ver, bro.
1: A ver, bro. ¿Tu bro? O
0: sea que, mi bro.
1: Tu bro, Alex.
0: Que estoy la compañía esta y me ha subido el precio, mi compañía de seguro, sí. 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

0: Stock, Aiden and Waterman, que produjeron a tanta gente con este mismo sonido. Daba igual que pusieses a Kylie Minogue, que a Bananarama, que a Rick Astley. Las canciones sonaban iguales, eran como hamburguesas, pero fueron unos auténticos hits en los 80. Este fue número uno.
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0: Mañana de viernes con las temperaturas que van a volver a ser altas hoy. Andrea, good morning.
2: Good morning, Javier Penedo. Buenos días. Sí, en este viernes y también de cara al fin de semana, tiempo muy parecido con 38 grados en Lleida. Tendremos también 37 en Sevilla, en Zaragoza, unos 36 Badajoz, Córdoba o Toledo y 35 en Madrid. Por ejemplo, en los archipiélagos un pelín más frenadas esas máximas. Por la noche también muy elevadas, con cielos soleados y alguna tormenta en zonas de la mitad norte.
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0: La última hora es económica. La inflación se mantiene en el 3,2%. Minerva Marcos, buenos días, cuéntanos.
3: Buenos días, es el dato de mayo y es el mismo que hace un mes. Se mantiene gracias a que los alimentos no han subido de precio este mes. Además, el precio de la electricidad sigue contenido por la aplicación de rebajas fiscales. Lo que sigue subiendo es todo lo que tiene que ver con el transporte y con el precio del petróleo. Cabe recordar, eso sí, que el IVA rebajado de la luz y el gas a partir del próximo lunes 1 de junio va a volver al 21%. De lo judicial, comenzó ayer el juicio por presunto enchufismo del hermano del presidente del gobierno, David Sánchez. Presunto enchufismo por su contrato en la Diputación de Badajoz. La defensa de Sánchez pide anular el juicio porque dicen que todo se trata de una instrucción prospectiva hecha para ver qué encontraban. Por su parte, la Fiscalía pide su absolución. El juicio se retoma el lunes y el jueves declarará David Sánchez. En Madrid, hoy se inaugura la 85 edición de la Feria del Libro. La reina Leticia será la encargada de dar el pistoletazo de salida a una cita que, como cada año, reúne a decenas de autores que podrán reencontrarse con sus lectores. Estará hasta el 14 de junio en el Parque del Retiro.
0: Pues muchas gracias, Minerva, y disfruta mucho, mucho, mucho ese concierto del domingo de Bad Bunny en Madrid. Ya nos contarás la semana que viene.
3: Os lo contaré todísimo el lunes.
0: Todo. Cuidado con la voz, que te quiero con vos, ¿vale?
3: Veremos.
0: Un besito, buen fin.
3: Chao, buen fin de, chicos.
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2: Tenemos dos accidentes en Barcelona ahora mismo, uno en la C31 en Badalona y otro en la P7 en el Papiol, sentido a Girona, con retenciones también en la C58 en Montcada y Reixac. Madrid, lo peor, lo tenemos con complicaciones, tráfico lento a 2 en Torrejón, a 4 Butarque en Valencia, a 35 en Vallada, sentido a la 7 y también puntos conflictivos en Málaga, 7 en Fuengirola, sentido a Marbella y en esa misma 7 en la Cala de Mijas, de entrada a la capital malacitana.
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1: Más 10, es verdad. Bueno, la cosa va de hermanas hoy. Fíjate que la cómplice de la llamada, Araiz, lo intentaron con ella para
2: que la
1: felicitásemos. No fue posible, no fue seleccionada, pero ahora es su hermana la que llega a los 40 más 10 y ha tenido suerte porque la vamos a llamar.
2: Sí.
1: Ha adoptado un perro, un tekel, y le voy a llamar del administrador de fincas, que hay muchas quejas vecinales.
3: Sí, buenos días.
1: ¡Irache!
3: Sí.
1: Egunon, mira, te llamo del administrador de fincas del edificio en el que vives. Mira, decirte, estamos teniendo algunas llamadas de algunos vecinos que se están quejando por el... por, al parecer, hay un perro que tienes en casa, no sé si es tuyo, sino que hay mucho olor a orines.
3: Pues, no sé, esto es una broma, ¿verdad?
1: A ver, ¿qué pasa hoy en tu vida, Irache?
3: Hoy, pues, nada, que hago... Joder, espérate, ¿los 40 más 10?
1: Los 40 más 10, muy bien dicho, muy bien dicho.
3: Sí, ¿no?
1: Muy bien dicho.
3: Entonces ya sé quién eres.
1: Claro, has caído bien. ¿Ves cómo se decía yo que la gente vasca es lista?
2: Cucú, ¿quién es?
1: Cucú.
3: ¡Ay, mira, la sirenita!
1: Mira, la otra, claro.
2: ¿Y el otro? ¿Quién es?
3: Javier.
1: Bueno, pues Irache.
4: ¡Felicidades!
1: A la generación 40 más 10, estás en los 40 Classic. Gracias por escucharnos, lo primero.
2: Sí.
3: Enhorabuena
1: por adoptar a ese Coco, que tiene que ser una gozada, ¿no? De compañero ahí en casa. Aunque alguna perrería habrá hecho ya, ¿no? ¿O no? ¿No te ha hecho nada?
3: Bueno, ha hecho unas cuantas, pero no, es muy bueno. Para ser adoptado,
1: ¿sí?
3: es un
1: amor.
3: Es una gozada.
1: ¿Sospechas de que viene la llamada o qué?
3: Pues, me imagino que será mi hermana, no lo sé.
1: Imaginas bien.
2: Pues sí, es Araiz, adelante, ahí tienes a Irache para decirle lo más bonito que quieras.
5: Sí, nada, Sorionak, súper Sorionak. Nada, pues nada, felicitarte en este día tan especial. Nada, agradecerte siempre por estar ahí, por ser mi apoyo, por los consejos, los buenos momentos y bueno, pues por aguantarme toda la vida. Nada, desearte que en esta nueva etapa de los 50 te devuelvan todo lo bonito que das a los demás. Que sigas sonriendo, disfrutando, cumpliendo sueños, que te los mereces. Vieja.
3: Es que recasco, madre mía.
1: Bueno, ¿algo que decirle a tu hermana también, de tu parte?
3: Pues nada, que ya sabéis ya que nada, somos el punto de apoyo a ambas, por circunstancias en la vida y bueno, que nos tenemos ahí las dos para todo.
1: Pues qué bonito es eso, qué bonito es eso, ¿eh? Tienes a gente que te quiere a tu lado, una hermana maravillosa para como punto de apoyo, ese Coco que te alegra la vida.
2: Hombre.
1: Y que te da mimos y se los das tú a él.
3: Sí, sí.
2: Y una mochila de los 40
1: clases. Claro
2: que puede ser tuya.
1: A lo mejor. Pero claro, la mochila...
3: Bueno, esperemos que sí, ¿no?
1: Esperemos que sí.
3: Ponernoslo fácil.
1: Claro, porque además vas a tener que compartirla con tu hermana, que también la quiere.
3: Vaya.
1: Bueno.
3: Nos la turnaremos entonces.
1: Cuatro preguntas, 40 segundos. Puedes usar a tu hermana una vez, ¿vale? Una sola vez como comodín.
3: Vale.
1: El tiempo empieza ya.
2: Irache, ¿en qué conocido programa de televisión podías ganar un apartamento en Torrevieja?
3: Un, dos, tres.
1: Sí,
2: correcto.
1: ¿Cómo se llamaba la vocalista de la banda irlandesa The Cranberries?
3: Ay, joder, Ariorda.
1: ¿Y de nombre? Ay.
2: ¿Tienes comodín?
1: Cuando te haces una herida, ¿tienes mucho?
3: Hay sangre, sí, pero...
1: No, te pide comodín.
2: ¿Tienes comodín?
1: Es que es el nombre, me tienes que decir el nombre.
2: Araiz.
3: Sí, Dolores,
1: correcto.
2: ¿Cómo se llamaban los libros en los que tú decidías el curso de la historia? Irache.
1: Ay.
3: El curso de la historia.
1: Elige tu propia aventura, unos libros rojos, no sé si os acordáis.
3: Sí,
1: que
3: es verdad,
1: después
3: sí.
1: Seguías la historia en función de ahora. Si quieres que siga por aquí, pasa la página no sé cuánto. Si quieres que siga por
2: nos
1: acá.
2: Hemos engasquillado en Dolores Oriorda. Y mira que hemos estado...
3: Dolores.
1: Pues nada, habrá que esperar a otra hermana más o otra opción. A otra opción.
3: Nada, ¿cuándo? A los 40 más 10 para mi hermana. Pa,
2: claro.
3: Que
2: para Araiz, claro.
1: Sí, exacto, Andrea y yo no nos matamos antes, ¿vale?
2: Efectivamente.
1: Espero que no.
3: Seguro que no. Lo hacéis muy bien todos los días.
1: Muchas
3: ¿verdad?
1: Gracias.
3: Sois
1: vale.
3: Fantásticos.
1: Gracias por escucharnos. Felicidades de nuevo. Y muchísimas gracias a las dos. Araiz, Irache, un beso muy fuerte.
3: Gracias, chicos.
2: Agur, besitos.
3: Agur.
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1: Los 40 Classic son las 10, las 9 en Canarias. 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
0: La OTAN asegura que defenderá cada rincón de su territorio tras el impacto de un dron ruso sobre un edificio en Rumanía. Toñi Fernández, buenos días.
2: Muy buenos días. Hasta ahora Rumanía reúne a su Consejo Nacional tras ese ataque ruso que deja dos heridos. Rumanía, subrayamos, es un país OTAN, es un país de la Alianza Atlántica. Más, multa de 30.000 euros a Mercadona por etiquetar de forma engañosa sus tortitas de avena de marca blanca. La sanción la ha puesto el Ministerio de Consumo. Lo siguiente no es una tira cómica, es la forma de comunicarse de uno de los gobiernos más importantes del mundo en torno a un drama que afecta a millones de personas. La Casa Blanca ha creado una web comparando migrantes con extraterrestres y exhibiendo datos de detenciones. El gobierno de Donald Trump presume de las abducciones, es literal, ejecutadas por las autoridades de inmigración de los Estados Unidos. Hablábamos hace una hora de la vuelta de Shrek al cine. Hoy se estrena en pantalla grande La Silla.
3: Me atas, me dejas ahí a la hora de la comida, me sueltas y seguro que escribo un capitulazo.
2: Sí, seguro. Joven escritor de éxito se ata una silla como método de inspiración y la idea, por circunstancias, se convierte en una pesadilla. Seguimos sin noticias de Bonnie Tyler. Se ha cancelado el primero de los conciertos de su gira este 30 de mayo. La artista se encuentra en coma inducido desde hace un mes en un hospital de Portugal tras ser operada de una grave infección de intestino. Y bola extra, hoy estrenan disco Paul McCartney con sus espléndidos 83 añazos, una recopilación de recuerdos nunca antes compartidos, y ya dentro de nuestras fronteras, Niña Pastori saca nuevo disco, Manuel Carrasco y Lala Love You.
0: Bueno, pues para todos los gustos, estrenos musicales, estrenos de cine, y bueno, pues es verdad que hay mucho silencio en el entorno de Bonnie Tyler. Parece ser que está estable, pero no sabemos nada de su estado de salud. Sigue ingresada ahí en Portugal.
2: Pinta regular.
0: Y pinta regular el asunto. En fin, estaremos atentos aquí en los 40 Clásica a lo que vaya sucediendo. Feliz fin de semana, Toño. Un beso muy fuerte desde Sevilla, ¿vale?
2: Que paséis un fin de semana muy bonito todos los que nos escuchan. Chao.
0: Gracias, chao.
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0: Melendi con Solo una sonrisa. Esto también fue número uno. De viernes en los 40 Classic, con un montón de números uno variaditos para que te acompañemos mientras curras, que a estas horas ya mucha gente está o en modo teletrabajo, escuchándonos en la app o también ya en la oficina. Bueno, pues para que se te pase el tiempo volando, tenemos 10 números uno seguidos. Las 10 de las 10, con nombres propios como Joe Cocker, Bruce Springsteen, Robbie Williams. 10 números uno sin pausa que empiezan enseguida. Solo aquí, no te los pierdas. Solo tus números.
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La canción empezó a sonar en verano del 83. World Shepherd David fue su mayor hit. Y bueno, pues mira, más de 40 años después sigue siendo bonita, ¿no? 10 de las 10, cada mañana en los 40 Classic, 10 números 1 sin pausa. Ahora saltamos a los 90 a coger un poquito de energía para esta mañana de viernes. The Power Snap.

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0: Comenzando la mañana de este viernes, en las 10 de las 10, ahí estaba el Feel de Robbie Williams, siempre un tipo, bueno, pues bastante irreverente, incluso él mismo se autodefinió como un poco estúpido cuando era joven ante las entrevistas y con su actitud narcisista, pero luego ha madurado y sigue siendo uno de los grandes reyes del pop británico. Ese fue uno de sus grandes números uno. Avanzando, como digo, en esta mañana de camino a las 11, 10 en Canarias, ahora vamos con un poquito de pop español.
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0: Pero además del bueno, el de los 80, el de la movida, el de Alaska, el de las mil campanas, esta canción se llama Ni tú ni nadie y te la sabes. Good morning.

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1: Así cerramos las 10 de las 10 de este viernes desde los 40 Classic Sevilla. Agradecer a todo el equipo técnico y a todo el equipo humano que un año más nos ha acogido aquí en los estudios de Radio Sevilla, en el centro de la ciudad. Nos vamos a descansar lo que podamos o lo que nos deje para coger pilas para esta tarde, darlo todo ahí en la Fundación Cajasol. De verdad, tenemos muchas ganas de veros, de disfrutaros, de estar con Amistades Peligrosas, que vienen también con muchas ganas de pasarlo bien, ¿verdad, Sirenita?
2: Bueno, y muchas ganas de hacer show, sobre todo con los oyentes, claro, y los oyentes que nos van a ver. Va a ser un, bueno, un espectáculo increíble. Lo damos todo siempre cuando vamos a Sevilla y así vamos a estar, ¿o no?
1: Juanito, sí. Juanito es que ya está estresado, el pobre, que esta tarde, claro, le tema. Además, Juanito creo que va a hacer un striptease esta tarde. Me ha prometido algo fuera de lo normal.
2: Lo dudo bastante.
1: Es un hombre muy deseado, ya lo
2: eso
1: sabes.
2: Eso es verdad.
1: Sobre todo deseo que esté con las pilas cargadas y que tenga paciencia con nosotros, que sí, la necesita.
2: Y que tengamos también nosotros las pilas cargadas, tú y yo, Javier Pérez.
1: Os esperamos esta tarde a las 7:30 a la gente de Sevilla, ¿vale? La Fundación Cajasol. Al resto, gracias por escucharnos el fin de semana, lo mejor de la semana. Y volvemos el lunes a las 6:05 en Canarias, como siempre, al grito de
3: ¡Good morning!
1: Gracias.

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¿Qué es? Te va advirtiendo, no toques, ¿por qué tocas? ¿Por qué tocas? A ver, ¿por qué tocas? ¡No toques! MC Hammer, You Can Touch This. Después del meneo mañanero que te han dado los compañeros de Burning Box en Sevilla, qué buenos son, qué bien lo hacen, ¿eh? Tienen una alegría en el cuerpo. El tío Javi Penedo, Andrea la Sirenita y Johnny Borras and the Wailers. Felicidades, compañeros. Qué bien lo hacéis. Qué bonito es hablar bien de los compañeros, ¿eh? Es una cosa que mola mucho. Ya lo sabes, lo que yo hago siempre es chapa y pintura y a la aventura. Y hay mucha gente que me sigue y dice, oye, vamos a tener un buen viernes, día 29 ya, parece mentira, pero estamos puliéndonos ya un mes. Meniscos al rojo vivo. Bueno, esto es Meniscolandia, porque hay que bailar esta canción y... ¿Qué tal? Oye, chica, ¿cómo estás? The Communards con Jimmy Somerville. Good morning, don't leave me this way.

cantaba esta mujer, por favor. Me acuerdo perfectamente del año 2011 cuando grabó Barry and Saul con Tony Bennett, con el crooner americano, que le dijo unas palabras que nunca olvidaré. Le dijo, por favor, Amy, eres una niña, cuídate. Hazme el favor, cuídate. Yo soy mayor y sé de lo que te estoy hablando. Consejos buenos de Tony Bennett a la gran Amy Winehouse, que nos ha cantado Back to Black.

0: una canadiense. Unos granaínos, unos ingleses. Y luego un riff de teclado que lo llevas metido en el cuerpo y cuando suena te vuelves loco o loca. No me extraña, ¿eh? 35 años. Gira 35 aniversario de OBK, de Jordi. Un artistazo. Todo eso te lo voy a poner. Que te lo pongo, que te lo pongo. Que te lo pongo ya. ¿Qué pasa, Electroduendes? ¿Cómo lo lleváis? Bien, ¿no? ¿Te ha gustado lo que he dicho, no? ¡Vámonos!
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0: 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Y el sol brillando. Por eso nos vamos a Granada, casi nada con La Guardia, con el grupo de Manolo España. Este es un clásico de mucho sol.

0: Es que el cuerpo lo sabe que es viernes. Me gusta los viernes, me gusta tú. Ahí la tienes. Nelly Furtado. Cancionaca esta, Say It Right. La canción que te decía yo que tiene un riff de teclado y que es universal es el tema de Gala que se llama Free From Desire. Te la voy a pinchar, te la pincho, que te la pincho, ¿eh? Y también te voy a poner un centrifugado de meneo mañanero de Dire Straits con Mac Knopfler y el Walk of Life, el paseo por la vidilla. Bueno, la vida en fin de semana es otra cosa, ¿no? ¡Vámonos! 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

0: Otro pedazo de tema racaco. Walk of Life de Dire Straits. Es una auténtica gozada. Está en el Brothers in Arms. Es un álbum que tenía de todo, ¿eh? Todo espectacular, ¿eh? Y antes sonaba Gala con Free From Desire, que me sonaba la música que ponen los Jumper Brothers en los festivales de Love the 90s. Mañana, Love the 90s en Valencia. Comienzo de gira en el Estadi Ciutat de Valencia. Bueno, ¿y tú cómo estás? ¿Cómo llevas? Es viernes, parece. El cuerpo cambia la cosa, ¿no? Un poco el cuerpo así se va. Se va poniendo, ¿no? Un poquito.
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5: Son las 12, las 11 en Canarias.

Ahí tienes el We Belong Together de Pat Benatar, la americana. Segunda hora que estamos juntos, es viernes 29 ya. Pasa el tiempo tan rápido que a veces no nos enteramos o no nos queremos enterar. Esta mañana alguien me decía, oye, un duro, luego un euro por tus pensamientos. Eso se tiene que decir con más pasta. 10 euros por tus pensamientos.

Cuando estás callado, cuando estás callada, 20 euros por tus pensamientos. Eso sí que es algo de dinero para preguntar. Oh, te acaban de partir el corazón.

0: Santa. ¡Qué buena canción, por favor! ¡Qué buena canción! Han pasado 36 años de esta canción. En aquel momento los Depeche eran Dave Gahan, Martin Gore, Alan Wilder y Andy Fletcher. ¡Qué formación! ¡Qué bueno! Sacándole emociones y sentimientos a las máquinas. ¡Increíble! Ahí estamos, ahí estamos. Como tú ya sabes que es viernes, estás haciendo cálculos de fin de semana. Pues mira, una buena recomendación sería estar en Valencia, mañana en el Of the 90s, en el Ciutat de Valencia, en el Estadi Ciutat de Valencia. Oh. Estar un ratillo allí y luego pasar un fin de semana en Valencia. Estaré bien, ¿no? O en cualquier parte que tú quieras, ¿eh? Esto, yo lo digo por recomendar.
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My last, my everything. Lo dice el gran Barry White, con el que tuve el gusto de hablar en el estudio McCartney. Y yo flipé con este tío. Dije, ¿cómo se puede ser tan bueno? Además tenía un arreglista de orquesta, que además tocaba la guitarra, llamado Jim Page, que hizo de la Love Unlimited Orchestra, hizo lo más grande. Los arreglos son para morirse. Los violines, 40 músicos tenía detrás. A propósito, tenemos detrás una fecha. Viernes 5 de junio en Córdoba. Que nos vamos a Córdoba con los 40 Classic en el especial Shopping Night. Estaremos en Córdoba Mónica Ordóñez y yo mismo, el tío Disco, en la Plaza de las Tendillas. Y ahora nos vamos a París con Duncan Du, Don Miquel y Don Diego. ¡Ja!

0: Estoy poniendo números uno a Cascoporro y estás flipando, ¿eh? Estás diciendo, pero bueno, ¿qué es esto? ¡Qué barbaridad! Time After Time de Cyndi Lauper, la americana. Ay, es increíble esta canción. Te pone los meniscos al baño, María.
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0: otra de las grandes de John Wayne, Missing You.
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1: 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Es la 1, las 12 en Canarias.

0: DJ Chulo, mi canta conmigo. Tercero, ahora que estamos juntos en los 40 Classic. Muy bien, Fernandisco, dame un redoble. Toma ahí. ¡Qué viernes! ¡Dame un redoble! ¿Qué tal estás? ¡Arriba conmigo!
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0: Es la pista. Es... un maníaco, una maníaca de la pista de baile, Michael Cimbello. Vale.

Que esta mujer canadiense, Celine Dion, es una auténtica bestia cantando, lo sabe todo el mundo. Lo que no sé si sabías, que esta canción que compuso Eric Carmen está basada en el concierto para piano número 2 del músico ruso Rachmaninov. ¿Cómo te ha quedado? Has dicho, ahora que me toquen el piano. Mira, hablando de tocar el piano, yo te toco el piano, mira, mira qué virtuoso soy. Es que en los 40 Classic tenemos de todo, hasta piano. Y Eric Carmen, a propósito, en el cielo ya. Gran compositor. Oh, uca, chaca, uca, uca. Tú me dirás, ¿qué le pasa a este? ¿Una fernandiscada? No. Conmigo, di.

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0: es el tour de Natalie Imbruglia, la australiana. Es una canción increíble. Y ahora vamos a buscar un sitio en el cielo. A ver si va a resultar que el cielo es un sitio en la tierra. Y tú me dirás, esto me recuerda a una canción de Belinda Carlisle. Pues estás en lo cierto.
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0: Yo no sé si tú recuerdas, fíjate, me dirás, otra fernandiscada de este. Glenn Alan Medeiros, que es hawaiano, cantó esta canción, Nothing's Gonna Change My Love For You, vale. Pero en el año 89 participa en la tercera parte de Karate Kid. Aparece ahí, era un guaperas, ahora es director de un colegio, creo. Bueno, hace muchos años que es director de un colegio. Está muy bien, ¿no? Qué bonitas canciones que te estoy poniendo. Así es que no ahorran nada.
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Otro de los temas récords de Guillermo Soy, de Will.i.am y su compañía, nada más y nada menos que Black Eyed Peas. Llega Sokolovic, llega Bruno Sokolovic en breve, a partir de las 2, la 1 en Canarias. ¡Qué sensación! ¡Qué sensación! ¡Qué sensación de vivir, Bruno! ¡Se va a quedar todo tuyo! ¡Ja, ja! ¿Qué te ha parecido lo de sensación de vivir? ¡Qué bueno, eh! Es un músico muy completo, es un tío que se sacrifica en escena. Se puede tirar tres horas y media. No sé si alguna vez ha alcanzado las 4 horas en concierto sin parar. Luego no me extraña que acabe hecho ciscos. Sí, sí, dame un mordisco, Fernandisco, dame un mordisco, Bruce, a ver si se me pega algo tuyo. Esta canción tiene Oscar incluso. Película Filadelfia. Es El Boss con Streets of Philadelphia.

0: Hola Classic, buenas tardes. Aquí abrimos el tardeo del último viernes del mes de mayo de 2026 con Rosala, Everybody's Free. Y un montón de canciones que te van a encantar, como la que viene de Los Ronaldos.
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0: Eric Pritz, el DJ y productor sueco, con Call On Me. Antes Miguel Bosé, Amante Bandido. Y si te esperas un instante, más números uno que te van a encantar.
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0: La inconfundible voz de Sting en solitario con su disco Ten Summoner's Tales y su número uno Fields of Gold, Campos de Oro. 40. ¿Te gustan los bagels?
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0: Porque esta canción es un super classic. Video Killed the Radio Star.

Sí, ¿qué tal va esta tarde de viernes? Buen provecho si estás comiendo, ánimo si estás currando, mucho cuidado si vas de un sitio a otro y, sobre todo, disfruta de la buena música aquí en Classic. Los 40 Classic. Tina Cousins.

Dire Straits y la increíble forma de tocar la guitarra eléctrica sin púa, con los dedos directamente, con sus yemas. Mark Knopfler, Sultans of Swing. Y ahora viene

Say You, Say Me es el gran Lionel Richie, aún en activo. Y si entras a la web de los 40 Classic y te gusta Rosana, te vas a llevar una grata sorpresa.

0: Cómo nos gusta Kylie Minogue y qué bien mantiene la frescura del primer día. In Your Eyes, de su disco de los 2000, es Fever. Y en un instante muchos más números uno que te van a dar muy buen rollo en este viernes por la tarde aquí en Classic.
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La pegaron los New Radicals con esta canción, You Get What You Give. Un One Hit Wonder prácticamente. Nada que ver con Queen antes, con ese Radio Gaga que sonaba aquí en el lugar donde nacieron todos tus números uno. Y aquí Phil Collins con In the Air Tonight.

Hola Classic, saludos, soy Bruno Sokolovich, un placer acompañarte en esta tarde de viernes, la última del mes de mayo de 2026. Hemos abierto ahora con Michael Jackson y vamos con el jefe. Bruce Springsteen, Dancing in the Dark. Buenas tardes.

se crió cantando el mejor gospel y soul y se convirtió en una superestrella. Whitney Houston, Run to You desde el guardaespaldas. Y aquí una canción muy clásica y muy juguetona de Tina Charles y su I Love to Love. Para situarte, estamos en 1976.

¡Qué jefaza! Cher, que acaba de cumplir 80 años y está ahí a tope. Desde la banda sonora de Sirenas de Shoop Shoop Song. Y ahora Men at Work, que hicieron desde Australia en los 80 un pop súper original.

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Wonderful Life de Black, antes Maná, Rayando el Sol en su versión original de la década de los 90. Y en un instante más números uno, antes de que llegue el Fiera, rugiendo con todas tus canciones favoritas, en este inicio del fin.

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What a Feeling con DJ Bobo y Irene Cara, antes Tina Turner y en un instante por aquí Jorge Sánchez. La garantía para la mejor tarde de viernes aquí en Classic. ¿Dónde si no? Antes Sade y Aerosmith.

0: con Charlene Spiteri y la banda Texas al frente, ya estrenando esta tarde de viernes, como mola ya decirlo, ¿eh? Buenas tardes, fieras, rugiendo juntos.
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0: Hasta las 8 o 7 en Canarias con un montón de números 1 que tengo para pinchar para ti. Yo soy Jorge y ella es Marta.
2: Soy

0: cogiendo juntos. Una tarde más en los 40 Classic, pero esta es la mejor sin duda de la semana, la del viernes, porque además, entre otras cosas, tenemos gran batalla. Las canciones que vais clasificando durante la semana luchan en esta batalla definitiva.
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0: Bueno, vamos a repasar cómo están las cosas. El lunes estuvieron combatiendo canciones con las que acabábamos el milenio y triunfó Bailamos de Enrique Iglesias. Es la primera opción. El martes luchaban rockeras en nuestro ring musical con el triunfo de Bonnie Tyler, If You Were a Woman. Segunda propuesta de la tarde. El miércoles, canciones inclasificables. Se colgó la medalla de oro del proyecto White Town con Yo Woman. Es la tercera opción. Y ayer, artistas que mañana mismo suben al escenario en Love the Night is Valencia con el triunfo de Rebeca y Duro de Pelar. Cuatro canciones, cuatro opciones, pero solamente una será la ganadora. Y eso ya depende de ti, claro.
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0: Ahí tienes en nuestra página web la gran batalla de este viernes. Al final de la tarde sabremos cuál es la canción ganadora absoluta de la semana. Así que venga, entra y ve votando. Y entre tanto, pues para soportar estos tremendos calores, que vaya tela, que, o sea, estamos despidiendo mayo, pero esto ya parece julio. Bueno, pues para aguantar estos calores, un poquito de agua, la que nos trae Jarabe de Palo ahora a los 40 Classic. Así nos refrescamos. Buenas tardes.

0: Esta iba a ser inicialmente la sintonía para la serie Friends. Finalmente fue el tema de The Rembrandts, que todos conocemos. R.E.M. sonando con este Shiny Happy People.
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0: Así estamos juntos empezando el fin de semana con un montón de buenas canciones, con todos tus números uno en los 40 Classic. Gracias, por dejarme acompañarte una tarde más, aunque esta siempre mola más, la del viernes, desde luego. Gracias por estar al otro lado, juntos, la gran familia de los 40 Classic. Vamos ahora a echarnos una partidilla a nuestra clasivinanza, ¿vale? La última de la semana. Podéis participar como siempre enviando vuestras notas de voz al número al 616-850180, ¿vale? Ahí mandáis vuestras respuestas con un audio para luego escucharos en la radio, ¿vale? A ver, la de esta tarde dice así: soy gigante entre gigantes, corono el mundo sin moverme, los valientes buscan tocarme, aunque el frío intente detenerles. Y esa es toda la información. Vuestras respuestas ya podéis ir compartiéndolas en nuestro número.
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0: En unos minutos buscamos la solución de la clasivinanza de esta tarde. Mientras, oye, te cantas este himno de Alaska y Dinarama, por supuesto. ¿A quién le importa?

0: con Only Girl in the World. Y en nada resolvemos la clase finanza de esta tarde.
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0: Mari Fredrickson y Per Gessle con Spend My Time, sonando para ti en los 40 Classic, compartiendo esta calurosísima tarde de viernes.
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0: Con un montón de buenas canciones, con todos tus números uno en los 40 Classic, pero también tenemos nuestros juegos para acompañarte, claro. El primero de ellos es nuestra clasivinanza. Sabes que tenemos juego por hora, ¿eh? Luego serán los cachitos para adivinar una canción. En la siguiente hora, en la tercera, las figuras ocultas para averiguar un personaje. Pero de momento, el primero en esta hora es esa clasivinanza que ya he leído hace unos minutos. Pero bueno, vamos a volverla a compartir por si alguien acaba de llegar. La de hoy dice así: soy gigante entre gigantes. Corono el mundo sin moverme. Los valientes buscan tocarme, aunque el frío intente detenerles. Y eso es todo lo que sabíamos hasta el momento. Vamos a por las respuestas que habéis ido compartiendo. Hola, buenas tardes.
2: ¿El aire acondicionado? Porque ahora mismo estamos todos... Que pasa que estamos en agosto.
0: Total, pero no es el aire acondicionado.
3: Hola, soy Patri. Un saludo para Pablo, César y Lore, mis compis. Ajá. Yo creo que la respuesta es iceberg.
4: ¡No! ¿El armadillo verde?
5: No. Soy Alfonso, de Sevilla. Pues bueno, la clasivinanza puede ser la Antártida.
0: No es correcto, pero si estás en Sevilla, acércate a ver Morning Box, ¿eh?
6: ¿Podría ser la gran montaña Everest?
0: ¡Correcto!
7: El Everest, porque es su día internacional. Mari Carmen desde Baza, Granada.
8: Paula y Tote desde Murcia, el Everest.
9: Gigante entre gigantes, el monte Everest.
10: Paloma de Vallecas, ¿no sabéis lo que es? Pues es el Everest.
11: El monte Everest,
12: el Everest.
13: Aquí Rubén el Aluminiero, de Leganés. ¿Puede ser el Everest?
14: ¡El Everest!
15: Vayas estaba fresquitos.
16: Álvaro de Asturias, el Everest.
17: ¿El monte Everest?
18: El Everest.
19: La respuesta puede ser el monte Everest. Jorge, porfa, a ver si puedes felicitar a mi hijo Oliver, que es su 13 cumpleaños.
0: Hombre, por supuesto, faltaría más. Muchísimas felicidades, Oliver, en tu día. Hoy cumpliendo 13, conectados ahí a los 40 Classic, escuchando en familia. Y ayer fue el de Pablo. Pablo, muchísimas felicidades, 14.
20: Ay, como tiene la voz tan grave, pues parece que es más, pero Pablo también.
0: Gracias por conectar con nosotros cada tarde, por jugar. De momento hoy el Everest, que como bien apuntabais, hoy es su día, Día Internacional del Everest, para concienciar que hay que cuidarlo, ¿vale? Te pones a ver la cola que hay, parece, bueno, parece el centro de cualquier ciudad un viernes por la tarde, tremendo, ¿eh? Gracias por estar al otro lado.
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0: Y mañana... Hoy, la que vamos a liar mañana. Tenemos clásica fiesta ochentera en Palma. Ahí vamos, Guillem Caballo y un servidor rumbo a Palma de Mallorca. Mañana clásica fiesta ochentera, super tardeo en Esgremi. Con todos los números uno de los 40 Classic. 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Hazte con la tuya, ¡corre!

0: con Chrissy Hynde al frente, que mejor jefa que ella, ya lo creo. El Pretenders, Don't Get Me Wrong, así queda ya inaugurada oficialmente nuestra segunda hora en la tarde.
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0: Rugiéndole juntos al inicio del fin de semana con todos tus números uno. En esta nueva hora escucharemos, como es habitual, al maestro Joaquín Luqui. Hoy vamos a ir de cumple con él y también jugaremos a los cachitos, ¿eh? A ver qué tal se te da identificar una canción con pocos segundos. Si te apetece jugar, quédate por aquí, ¿vale? Entre tanto, vamos a dar protagonismo a Ace of Base. Sonido ya super playero, con este design. Empezando juntos el weekend en los 40 Classic. Venga, dale volumen a tu radio.

0: Because the Night, la maravillosa Patti Smith, protagonista en los 40 Classic, y también lo será en los premios Princesa de Asturias. Cuando se le haga entrega oficialmente de galardón, sabemos ya que lo va a recibir, obviamente, pero bueno, ya en mano lo recibirá, ¿eh? Así que felicidades, premio Princesa de Asturias de las Artes 2026. Bueno, y ahora no sabemos lo que le regalarán a Noel por su cumple, pero bueno, imagino que estará celebrándolo por todo lo alto, ¿eh? Desde luego. Y es que hoy es el cumpleaños de 50% de Oasis. Noel Gallagher cumple 59 años y lo celebramos con el maestro Joaquín Luqui en su sección.
1: No sabemos, yo creo que ni ellos mismos saben el futuro exacto de Oasis, pero ojalá tengan todavía tanto futuro como pasado. Y el pasado de Oasis, este día de mayo en 1968, nace Noel Gallagher, el autor de las canciones de Oasis. Él mismo siempre dijo que le marcó el año que nació, porque el año 68 es el año de Hey Jude, para mí la mejor canción de los Beatles y también la que prefiere Noel Gallagher.
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0: Pues yo intuyo que lo de esta tarde en Sevilla va a ser un exitazo tremendo. Porque, nada, en poquito, ¿eh? En unos minutos, a las 7 de la tarde, se abren las puertas de la Fundación Cajasol para acoger el programa especial de Morning Box. Esa tarde, ahí van a estar, ¿eh? El equipo al completo. Javier Penedo, La Sirenita, Andrea Sánchez, Juanito, Juan Borrás. Y además con la actuación, qué calor dicen, sí, efectivamente, la actuación de Amistades Peligrosas y la visita de Luis Royán, que juega en casa. O sea que, bueno, va a ser exitazo seguro. Esta tarde la Fundación Cajasol habrá a las 7. Te abren puertas y a las 7:30 comienza el show de Morning Box, que va a ser bien divertido. Así que si nos estás ahí escuchando los 40 Classic en Sevilla en el 94.8, seguro que lo vas a pasar en grande, ¿eh? Nosotros ahora
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0: Vamos a por nuestro segundo juego de la tarde, los cachitos, donde tienes que identificar una canción, pero claro, con unos pocos segundos. A ver qué tal se te da, ¿vale? Hoy buscamos una canción, te doy el año, 98, ¿vale? Para que te ubiques ahí un poco, año 1998, y vamos a por los cachitos, ¿vale? Tres fragmentos, inicio, mitad y final de un tema, del que deberás de darme título y su intérprete, que en este caso es en plural, porque es un grupo, ¿vale? ¡Escuchamos!

0: Y ahí lo paramos. Venga, ¿tienes la respuesta? Mándala, corre, date prisa.
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0: Meredith Brooks con ese Beach, protagonista en Classic.
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0: Y ahora vamos a por las respuestas que habéis ido compartiendo en nuestro segundo juego de la tarde, los cachitos, ¿eh? Hoy buscamos una canción de 1998. Ya hemos compartido esos pequeños fragmentos, ¿vale? Vamos a escucharlos una vez más por si acabas de conectar en este momento con los 40 Classic. Mira, los de esta tarde sonan así, ahí va.

0: Así es como se acaba la canción, pero ¿cómo se llama el tema? ¿Quién lo interpreta? Vamos a por respuestas. Buenas tardes.
1: Soy Sonia. Buena tarde desde Valladolid.
2: No tengo ni idea.
1: Cada día lo hacéis más difícil, clasiqueros.
0: Un besito, feliz fin de...
3: Hola, buenas tardes, Jorge. Eres un gran fiera. La canción es, creo, mi carro me lo robaron.
4: Son los de los Happiness. Con la canción de
0: Amo a Laura. No, tampoco.
4: Más venga, opciones. Buena tarde.
0: Feliz fin de querido. Hola.
5: Hola, Spy Girls, stop.
0: ¡Sí, señor! Muy bien, Javi.
6: Clasiqueros, stop right now, thank you very much. Ahí va.
7: Creo que son las Spice Girls, pero no lo sé, ¿eh? Un beso grandote desde Segovia.
8: Soleadas tarde para Jorge y todo el equipo de Classic. La canción es Stop de las Spice Girls.
9: Desde Almería, Stop Spice Girls.
10: Muy fácil, Stop de Spice Girls.
11: Buenas tardes, Jorge. Es Stop de Spice Girls.
12: Soy Isa de Murcia. La canción es Stop de las Spice Girls.
0: Aquí tiene Caballa haciendo el bailecito. Oye, te sale bien la coreografía, ¿eh?
13: ¿Has visto? ¡Has hecho de memoria!
0: Al final todo se pega, ¿eh?
13: Pero es que hago de Victoria y me es más fácil.
0: No cantes Victoria.
13: Por eso.
0: De ahí salió. Bueno, en fin. Victoria no, pero Melvi hoy sí, hoy es su cumpleaños. Cumple 51. ¡Felicidades, hombre! Aquí le mandamos un besito, que estará escuchando seguramente.
13: Sí, sí.
0: Y acá, sí, todas, es muy de la tarde, los
13: 41.
0: Sí.
13: WhatsApp.
0: ¿Ah, sí?
13: Sí.
0: Qué maja. Bueno, pues felicidades para Melvi. Y para ti por escucharnos. Bueno, y felicidades también si te vienes mañana a nuestra clásica fiesta ochentera en Palma de Mallorca, en Esgremi, que va a ser espectacular, ¿no, Guillem?
13: ¡La leche! ¡Va a ser la leche!
0: 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Haceros con la vuestra, ¿vale?
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0: El sonido de las estrellas del estudio 54, Samsung 54, sonando para ti con If You Could Read My Mind.
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0: Ese era el rugido, y mira, y aquí están rugiendo también sus satánicas majestades, The Rolling Stones. Siguen en plena forma los tíos, a sus 80 y tantos, ¿eh? Maravilla. Y con nuevo álbum que están ahí dando los últimos detalles. Incombustibles.

0: Bryan Adams, al que tendremos de gira con los 40 Classic en el mes de noviembre. Tienes todas las fechas en nuestra página web, los40classic.com.
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0: Ya te digo que va a ser una pasada esa gira de Bryan Adams. Es que el tío canta en directo igual que en el disco, ¿eh? Es espectacular, pero ¿cómo puede ser? Sí que lo canta igual. Maravilloso. Bueno, y ahora vamos a por nuestro tercer juego en la tarde de los 40 Classic, las figuras ocultas. Ya sabes, aquí amigas detectives, amigos detectives, hay que identificar a un personaje. Así que a ver qué tal será la cosa, ¿vale? Si queréis jugar, fácil, a través de nuestro número, el 616-850180, ahí enviáis vuestras respuestas con nota de voz, ¿vale? Ahí la mandáis, una notita de voz. A ver qué tal se da la cosa. Venga, pues vamos a escuchar la pista con nuestra figura oculta de esta tarde. A ver si sois capaces de identificarlo. Ahí va. ¿Sabes de quién se trata?
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1: Las figuras ocultas en los 40 Classic, aquí todos jugando, participando. Gracias por estar al otro lado. Avalancha absoluta de amigas y amigos, tratando de identificar nuestro personaje de esta tarde. Bueno, si acabas de conectar, vamos a escuchar una vez más la pista. Claro, es que es tan escueta, ¿verdad? Pero suficiente para identificar la identidad. Bueno, vamos a ver qué pasa. Vamos a escuchar la pista una vez más. Eso es todo. Sí, solamente soniditos. Es que, claro, tampoco le he podido sacar más cosas. ¿De quién se trata? ¿Lo sabes? Buenas tardes. Hola.
2: Y un saludo trabajando a diestro y siniestro.
1: Ánimo, fiera.
2: Para acabar la faena. El personaje oculto de hoy es T3PO.
3: ¡Ay! Hola, no. Soy Nerea y yo creo que la figura oculta es R8 de Star Wars.
1: ¡Ay, ay, ay, ay! Cerquita Nerea, pero no, más o
4: menos. Es R2D2.
1: ¡Correcto!
5: Hola, fieras, es R2D2.
6: R2D2 de Star Wars.
7: Hola, soy Adriana de Murcia y Virginia.
8: R2D2.
9: Me llamo Pablo y creo que puede ser R2D2.
10: De Star Wars.
11: R2D2.
10: Arturito. R2D2.
12: Hola, soy Natalia y creo que la figura oculta es R2D2 de Star Wars.
13: El sonidito que ha sonado es de R2D2 de Star Wars.
14: Es el personaje, es R2D2. Aquí Marta desde Cubellas. Un besito a todos.
1: Besito, buen fin de... ¡Qué bajo! Era un saludo que nos mandaban los 40 Classic, ¿eh? A los fieras. R2D2, R2D2... O Arturito, como le llaman también en Latinoamérica. Maravilla. Bueno, pues ese personaje icónico de la saga Star Wars, creado por George Lucas, que en su interior había un ser humano, sí, sí. Un actor británico, Kenny Baker. 1,12 m de altura, suficiente para dar la talla en esas películas, en las primeras entregas. Incluso con 80 años, lo hizo también para El Despertar de la Fuerza. Hoy, en los 40 Classic... R2D2 en las figuras ocultas.
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0: Y para que la tarde sea perfecta, en nada conocemos cuál es la canción ganadora en la gran batalla del viernes.
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1: Subiendo a nuestro ring musical para rematar la tarde, para rematar el mes. Bueno, mañana, por cierto, día grande en Canarias, ¿eh? Vamos a nuestra gran batalla. Habéis estado votando por vuestras canciones favoritas de la semana. Cuarta posición para Rebeca, Duro de Pelar. Mañana estará actuando en Love the Night is Valencia. Tercera posición para White Town, Yo Woman. 33%. Mismo porcentaje para Bonnie Tyler, If You Were a Woman and I Was a Man.
2: Hola Jorge, soy Enrique Iglesias, un abrazo enorme a los oyentes 40.
1: Grande. En Classic triunfando, ganador de la semana, Enrique Iglesias con Bailamos, 34% de los votos. Así que venga, a bailar todo el mundo.

0: Y como queréis a Enrique, que le habéis hecho ganador de la semana, bailamos. Fue número uno en nuestra lista en julio del año 99. Pues así, bailando, bailando. Gracias por rugir conmigo una tarde más. El lunes aquí os espero a las 5, 4 en Canarias.
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2: Está guapa la canción.
3: Ya estamos ahí a tope, ¿eh?
2: Es que es el entreno para mañana, ¿verdad?
3: Hombre, efectivamente, Guillem. Claro, sí.
2: En una fiesta tú y yo vamos a Mallorca.
3: ¡A Mallorca! Alex Gremi, ahí estaremos mañana pinchando. Venirse, que lo vamos a pasar espectacular. Pero ahora quedarse en los 40 Classic, que llega Guillem Caballé.

0: ¿Qué tal? ¿Cómo están ustedes? Son las 8 y 4 minutos, las 7 y 4 si estáis en Canarias. Jorge Sánchez ya se va a casa a dormir.
1: A dormir porque mañana tenemos viaje, ¿eh?
0: Yo dormiré menos que él. Pero bueno, mañana tenemos un viajecito a Mallorca que vamos a disfrutar con la gente de Sgremi en la clásica fiesta ochentera.
1: Menudo súper tarde, madre mía.
0: Y mientras este señor se va a mimir, nosotros disfrutamos de la vuelta a casa este viernes, ¿vale? Yo os pongo unos cuantos números uno, vosotros lo disfrutáis y ya está. Porque hoy es viernes y no hay pregunta.

Lo mires por donde lo mires, cualquiera de los álbumes de Police son auténticas joyas, obras maestras, incunables. O sea, en el Prado, en el Retiro, en el Guggenheim, en el Louvre, deberían haber copias de los discos de Police. Y todos estos son números uno. Si me acompañas, hay un montón de ellos y te ayudarán a volver a casa entero y bailando.

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Desri compuso esta canción, You Gotta Be, después de leerse un libro de autoayuda que le facilitó las cosas después de una tremenda ruptura sentimental, para que después digan que los libros esos no sirven para nada.

0: Coldplay van a actuar en la final del Mundial de Fútbol de este año, junto a Madonna y Shakira. Va a ser impresionante ver a España, yo qué sé, contra Francia o cualquier otro. Y de repente ahí, viva la vida de Coldplay, por ejemplo.
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A veces una balada convierte a un grupo de heavy en algo más tierno. Eso es lo que pasó con el More Than Words de Extreme. Nuno Betancourt, Gary Cherón se juntaron en el porche de uno, se echaron unas birras y dijeron, venga, a ver qué nos sale. Y le salió este, un temazo que en un principio decían, esto era ñoño. Pues se convirtió en un pelotazo, en un número uno. Fíjate tú lo que pueden dar unas birras y un porche.

Los Backstreet Boys decían que por favor dejes de jugar con su corazón, que no está la patata para muchos juegos y más a nuestras edades. Son las 9 y 4 minutos, las 8 y 4 si tienes la suerte de escucharnos desde la Comunidad Canaria. Estos son los 40 Classic, yo soy Guillem Caballé, estoy en el estudio Joaquín Luqui en mitad de la Gran Vía emitiendo en directo para todo el planeta Tierra los 40 Classic.

Oye, gracias por dejar que te acompañe poniendo buena música. Adele dice en algunas buenas lenguas bien informadas que a finales de este año tendrá nuevo disco y puede que tengamos nuevo material de una de las grandes divas de este siglo XXI. A ver, si teníamos a Adele y a Michael Jackson juntitos, imagínate lo que viene a continuación. El rey de África y también el rey de cantar desde lejos.

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Imagínate cómo era grabar en 1975 esta canción. Para hacer los coros, por ejemplo, necesitabas una cinta magnética y para duplicar las voces para que pareciera un coro masivo de un coro de gente, tenías que duplicar, no, hacer decenas de tomas, centenares de tomas para que parecieran 200 personas cantando al unísono. Lo hicieron también los Queen, que cuando tuvieron ya todas las tomas y parecía un coro de verdad, la cinta estaba transparente.

0: Lo más curioso de esta banda de rock de Boston es que jamás alcanzaron el número uno con un tema suyo hasta llegar al I Don't Wanna Miss a Thing, que justo ocurrió en el 98. Lo fascinante que I Don't Wanna Miss a Thing no la compusieron ellos, sino Diane Warren. 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

¿Qué tal la vuelta a casa del trabajo? ¿Acabas de salir? ¿Acabas de llegar? ¿Estás en casa cocinando la cena? Me parece bien que te dejes llevar por la compañía de los 40 Classic. Este era Mike Oldfield. Yo soy Guillem Caballé y escuchas los 40 Classic. Todavía me queda una hora de música por delante para ponerte números uno. Así que si me permites, ahora llegan los vientos de cambio de Scorpions.

los fans de Pereza, y concretamente los de Leiva, están ahora mismo con la boca abierta. Ha tomado una de las decisiones más inteligentes que se puede tomar siendo artista. Dice que al final de su gira, en el 30 de septiembre, en el Movistar Arena, va a ser su último concierto en 2 años. Que se dedica a vivir la vida de verdad, la que tienes en casa, no la de los escenarios. ¡Bravo, Leiva!

Después de 40 años de hacernos bailar, Kylie Minogue por fin tiene un documental. Ya le tocaba, ¿eh? Porque desde luego vida tiene. Pues va el director y se dedica básicamente a explayarse en su vida personal. Vale, que si el cantante de Inexés, que si el otro, que si... Tía, esta mujer nos ha hecho bailar durante 40 años, con sus discos viejos del pop facilón británico hasta lo más elaborado del dance.

Durante la década de los 70 en Estados Unidos, con todas las guerras de Vietnam, el fenómeno hippie, el rock alternativo, las drogas, todo estaba presente en esta canción. Por eso la representa tan bien el Hotel California de los Eagles. Era el hedonismo, la autodestrucción, el lado oscuro del sueño americano, todo en la década de los 70. ¿La interpretaste así cuando la escuchaste por primera vez? Los 40 Classic. Ah, que me chivan que en Lorca. ¿En Lorca se come eso?

0: Lo dice Kelly Clarkson y será verdad. Lo que no te mata te hace más fuerte. A disfrutar del fin de semana. Y me refiero a que lo que no te mata es el calor. Buscad amigos con piscina, es fundamental. Yo me largo a Mallorca, no a pasar el fin de semana en la playa, sino a pinchar junto a Jorge Sánchez en Esgremi, en la clásica fiesta ochentera. Si estáis por ahí, os espero en la fiesta.
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Hero de Mariah Carey. Esta noche de viernes viene repleta de héroes y heroínas musicales. Hay más después de Guillem Caballé. Y en minutos, aterrizando en los 40 Classic, Nick Kamen, Mecano y antes el sonido nórdico y dos milero de The Rasmus. Bienvenidos.

ilusión el Museo de los Beatles, que va a abrir sus puertas en Londres en 2027, en el mismo edificio, en el mítico edificio de las oficinas de Apple Corps, donde grabaron, por ejemplo, su rooftop concert. Hay que ir planificando una escapada. Y en minutos nos vamos a la playa con La Oreja de Van Gogh, pero antes, Pet Shop Boys.

I'll Never Be María Magdalena. Sonido ochentero para ti con la alemana Sandra, en su día pareja sentimental también de Michael Cretu, del artífice del sonido de Enigma. Esto te suena a los 90, ¿a que sí? Pues a esta mágica década regresamos ahora mismo en los 40 Classic con The Hammerys.

En el fuego, con este eterno seductor Eros Ramazzotti, contigo el italiano desde la cima de la lista más importante del país. Y es que aquí fue donde le conocimos y nos enamoramos de su música, a base de números uno, igual que la de Rod Stewart. Con él llegamos a la medianoche, 11 en Canarias, justo cuando falta un mes, porque el día 30 de junio le veremos en concierto en Valencia, en el Roche Arena, con los 40 Classic.

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0: I Love Rock and Roll para todos nuestros amigos a los que les gusta la música salvaje. Hemos levantado ahí esos cuernos rockeros para escuchar a Joan Jett, pero ahora saltamos a la pista setentera, porque ya está aquí Patrick Hernández y nos hemos colado en el sábado. Buenas noches.
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Black, sumergidos en el negro en la oscuridad con Amy Winehouse, una gran estrella fugaz, pero que dejó profunda huella en nuestra lista. 10 minutos girando para ti, Lisa Stansfield, pero antes, artistazo ochentero y en español, Tino Casal.

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Such Eyes, uno de los tracks de Bruce Springsteen. Para ti que buscabas un lugar donde desconectar ya y empezar el fin de semana, escuchando tus números uno aquí en Classic. En nada, nos visita Nick, también Guns N' Roses y ahora Escapada Rápida a Escocia con Rock Hammers.

0: Wow, Tarzan Boy de Baltimore, sonido italo disco para ti, ochentero, que se nos anima la pista en nuestra discoteca Classic. Y es que en minutos llegan más números uno para bailar, pero antes, suena para ti Alicia Keys, llegaremos con ella a la una, medianoche en Canarias. Y recuerda, si madrugas mañana, despiértate con los mejores momentos de la semana de Morning Box.
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2: 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Son las dos, la una en Canarias.